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0: A todos, cordialísimo saludo, enorme abrazo le enviamos a nuestros oyentes en la gran sintonía de hoy jueves, estrenando mes, estrenando ando, ¿ah? Todavía no te vayas a soltar, May. Aguanta el viaje. No, May, está que se habla. Oye, que no, May, está que se habla. No, cálmate, May. Cógela suave. Cógela suave, por favor. Ya viene tu turno. Déjame saludar a los oyentes, a esos hogares en Valledupar, la región, el país y a nivel internacional. Ustedes en los hogares son nuestra familia, esa familia oro de la Organización Radial Olímpica. Los que están laborando, camellando desde la noche anterior, madrugada de hoy, ese movimiento a esta hora, algunas empresas cambian de turno, los vendedores también que salen a laborar, a camellar, los que van en su vehículo, camino al gimnasio, camino a actividades, a la universidad, a cualquier actividad.
1: La zona de Mercabasto también, la los madrugadores, los camioneros, los que están ahí bajando
0: público,
1: los bultos.
0: En la zona del mercado público, Edwin Mieles, el personal Jairo Lobo y todo ese
1: ahí
0: tipo.
1: Ahí todo el combo de Mercaplaza, buenos días.
0: Ese mismo personal siempre están en la sintonía de Olímpica Estéreo. Abrazo inmenso, le enviamos a todos ustedes. Nos encanta mucho saludarlos, es estreno de este mes. Faltan tres. Esto está más asomado. Ya sacó un poco más la cabeza el cierre de año. Arrancamos los BRE con septiembre. Ya entramos en el segundo mes de los BRE. Los saludamos desde Olímpica Estéreo Valledupar con nuestro primer lugar de sintonía, emisora perteneciente a la Organización Radial Olímpica, los más escuchados en todo el territorio nacional. Y con el sonido característico de nuestra alfombra naranja. Ya veo que estás apretado ahí con ganas de soltar la glosa de hoy, May, pero cálmate. Este sonido nos permite darle la bienvenida a la cabina de Olímpica Estéreo Valledupar, a las grandes celebridades de la música y la radio. Y es para nosotros un verdadero placer, un enorme gusto darle la bienvenida a esta voz que identifica a esta cadena radial, a la Organización Radial Olímpica en todo el país. Esta voz se oye cada milésima de segundo en todo el territorio, con alegría, con entusiasmo. La voz orgullo de los picoteros, la voz que no duerme, la voz que no descansa. Quiero, señoras y señores, presentarles a su majestad. ¡Voy!
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0: ahora sí te vas a dar gusto, hermano mío. Ahora sí te vas a dar el gusto que estabas deseando en esta buena mañana. Feliz día, feliz despertar, compañera.
1: Buenos días. Bien, bien, gracias a Dios. Muy bien.
0: Me alegra muchísimo. A todos, de nuevo, saludo especial. Qué alegría saludarlos. Está el valle con una temperatura agradable, pero se une también a este equipo. Todas esas voces hacen parte de la Organización Radial Olímpica. El Emperador.
1: Emperadation.
0: Julio César, buenos días.
1: Buenos días.
2: Buenos días. Buenos días. 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
0: Oiga, emperador. Gracias, señor. Pero queremos que Mai tiene un deseo de soltarla. Ahora sí, date gusto, Mai.
1: ¡Mai!
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0: Suéltame otra, May. Otra.
1: Ay,

echándole ojo a ver dónde fue que guardaron el arbolito. Vayan echándole ojo para que vayan también buscando las luces, porque ya esto va en el viaje, esto va embalado. Bueno, pues.

0: niños a bordo. Hoy trajo May coristas niños a bordo.
1: Octubre, mejor dicho.
0: Octubre es el mes de los niños. Pero vamos a entrar ya en este primero de octubre, hoy jueves, con una ronda especial para enterarnos cómo está el país, cómo está el mundo. A ver, de una.
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0: Sí, usted, compañera, lo del avión, que fue la pelea que se generó entre el piloto y el...
1: Muñequera copiloto. Que se formó ahí.
0: No fue tanto muñequera como con arma blanca, ¿oyó?
1: A zozobra, me sí, imagino, todos los que estaban ahí en el avión, la preocupación. Sí.
0: El héroe de uno de los pasajeros, que fue quien salvó para que el avión no se estrellara, porque al momento de generarse esta situación, cuando el piloto es atacado por el copiloto, el avión
1: de una
0: empezó a bajar, pero impresionante, y el susto, mire, se pudo evitar afortunadamente en Arabia Saudita. Después de este incidente entre pilotos, se pudo evitar un desastre. El piloto del vuelo que estaba cubriendo la ruta Dubái-Tel Aviv fue detenido tras apuñalar al otro piloto en la cabina, en lo que parecía un intento de estrellar la aeronave. Al parecer, el copiloto pretendía estrellar la aeronave. Un pasajero que narró parte de lo sucedido dijo que unas horas antes había visto un video sobre una emergencia y todo lo que allí vio, lo aprendió y lo aplicó para poder heroínamente salvar a toda la tripulación que iban a bordo de esta aeronave. Pese a estar herido, el piloto atacado se defendió y logró evitar un desastre. El incidente provocó que la aeronave cayera en picada unos 5.300 metros en menos de 2 minutos. Fue algo bastante
1: heroico por parte de él, sí. Pero me imagino el momento de tensión, el miedo, la zozobra.
0: ¿Será usted imaginar cuando un avión va normal y de un momento a otro comienza a bajar?
1: A descender, Cristo Jesús.
0: Bueno, en el país hoy no les tengo una noticia. Antes de la masacre, la gasolina sube de precio hoy, hombre. Sube la gasolina.
1: Eso bajó y la gasolina subió.
0: ¿Sabe que al subir la gasolina, todo sube? Todo sube. ¿Qué me iba a contar usted? ¿Qué encuentra por ahí?
1: La masacre que ya entró en investigación en Sevilla Valle. Entre las 3 víctimas hay un policía. De estas víctimas que fueron atacadas con arma de fuego dentro de un establecimiento comercial en un sector donde ya las autoridades inician la investigación de esta masacre de 3 personas registrada en el interior de un establecimiento comercial en el barrio El Carmen, en el municipio de Sevilla, en el Valle del Cauca. De acuerdo con el coronel, el comandante de la policía, varias personas se encontraban departiendo en un lugar donde fueron interceptados por desconocidos que, sin mediar palabra, dispararon contra ellos, dejando como saldo un uniformado de la Policía Nacional y 2 civiles muertos.
0: 5:14 a.m. Vamos a estar muy atentos con el gremio de conductores en la ciudad al momento de ir a tanquear. ¿Cómo van a sentir ahí en la marcación del tablero, lo de la gasolina?
1: Ajá.
0: Porque se varían los precios dependiendo la ciudad. El promedio más alto es en la ciudad de Villavicencio, 16.477 pesos por galón, mientras que en la ciudad de Pasto,
1: ¿sí?,
0: es la más económica en el país, 13.966 pesos.
1: Ya el Ministerio de Minas y Energía confirmó que el galón de gasolina corriente, el ajuste que tendrá promedio, 46 pesos para el 10º mes del año. Por su parte, el precio del ACPM se va a mantener estable. Es lo que informa los Ministerios de Minas y Energía y Hacienda y Crédito Público, donde ya definieron las nuevas tarifas de referencia de los combustibles que regirán a partir del 1 de octubre del 2026. Y de acuerdo con la cartera de Minas, el precio de venta al público de la gasolina motor corriente registrará un incremento promedio nacional de 46 pesos por galón, lo que representa una variación del 0,29% frente al mes anterior.
0: En lo regional y local, mucho.

0: el hurto de más de 870 millones de pesos.
1: ¡Ay, Dios!
0: Ya las autoridades están adelantando las investigaciones sobre este fraude que fue cometido en el 2024, en los meses de abril y agosto. Con ese el caso de la niña.
1: La apedreada.
0: 6 años, sí, sí. Dios, un caso triste, lamentable. Y otro hecho de película registrado en Valledupar, una persecución a tiros. Que dejó un muerto y un capturado. Cinematográfica persecución, hubo intercambio de disparos con la muerte del delincuente y la captura de su cómplice.
1: Eso fue en el sur de Valledupar, ¿cierto?
0: Luego del atraco registrado momentos antes de cometer el hecho, en muy cercano a un supermercado de la ciudad, en el sector conocido como El Terminalito. Los hombres habrían abordado a un ciudadano hurtándole una pulsera de oro. ¿Cuántas veces?
1: Y el balance.
0: ¿Cuántas veces hemos manifestado?
1: Ay, Dios. Que nos dan con cosas de oro, hombre.
0: El oro. Mire, usted va a un supermercado. Usted sale inocentemente y le ven el oro, lo marcan, le hacen seguimiento. Y hoy con los celulares, eso es un.
1: Este balance, Javier.
0: Dígame.
1: Cada día está creciendo la tasa de desempleo en Valledupar. Uno de cada 10 vallenatos en el mercado laboral no tenía trabajo. El desempleo ya llegó al 10.1%. Esto cada día se está colocando más complicado.
0: Bueno, y sobre la comunidad, vamos a preparar desde hoy para arrancar con el Festival del Hueco.
1: ¿Sí?
0: Sí, la ciudad tiene demasiados huecos. Entonces, a través de la radio, a través de Olímpica Estéreo y con el apoyo también
1: de
0: nuestros oyentes y las redes sociales, vamos a abrir este concurso. Es un concurso meritorio, porque cuando decimos meritorio, le enviamos la información a las entidades encargadas a ver si ellos de pronto se pellizcan
1: un poco.
0: ¿En este
1: caso quiénes son, Javier?
0: La Secretaría de Obras del municipio,
1: okay.
0: La Alcaldía de la ciudad.
1: Directamente, ¿cierto?
0: Directamente con ellos.
1: ¡A tapar hueco, hombre!
0: Pero abrimos el Festival del Hueco, lo vamos a abrir.
1: ¡Vamos a tapar hueco!
0: Vamos a ver, ¿para qué?
1: Buah.
0: Por favor, tengamos una ciudad mejorada. Y en deportes, ¡ay!
1: Ah, no, a mí no me hable de deportes. No quiero saber. Mala perdedora.
0: Sí. Perdió el Junior anoche en la ciudad de Medellín. Perdió el Junior. Jugó James con 2 asistencias importantísimas.
1: Me recuerda eso que me pongo triste.
0: Y el Junior cayó. Sin embargo, abriga la esperanza que le queda en los próximos partidos.
1: Estoy triste.
0: Se prepara también nuestra selección Colombia para el partido amistoso mañana frente a Paraguay. En los Estados Unidos. Y la reacción de Cristiano Ronaldo cuando abandonó la concentración. Botó la checa.
1: Doblete de Román, asistencia de James.
0: Sí.
1: Sube a la segunda posición. El Nacio. Los nacionalistas están felices.
0: No, me imagino que el mono llega hoy enchollado.
1: No, ahora, pero eso está bueno que me pase.
0: ¿Por qué?
1: Porque yo ayer me metí con un poco.
0: ¿Ah, sí? Caramba.
1: Vamos a saludar a los nacionalistas aquí con su canción. Porque, tú sabes.
0: Nacionalistas.
1: Que, esa nacionalista, hombre, felicitaciones. Yo hoy tengo que llorar. O sea, que son 3 golazos aún.
0: A ver.
1: Vea. Nacionalista, buenos días. Buenos días.
0: Sintonía a esta hora.
1: Todos los nacionalistas.
0: Carlos Alberto Carrillo ahí se reporta a esta hora en la sintonía de Olímpica Estéreo.
1: Buenos días.
0: Buenos días, buenos días, buenos días. 5:19.
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0: Este es el inicio de Temprano es Más Bacano. Y de todo un poco para esta mañana, 5:20. Hoy, 1 de octubre. Resultado de las loterías jugadas la noche anterior. A ver si con el cierre de Amor y Amistad de septiembre.
1: Dime,
0: coronó Caribeña Noche. 27-66. 27-66. Sinuano Noche. 11-78.
1: Nada.
0: Bueno, el estado del tiempo, recorremos algunas ciudades en el país. Bogotá con 12 grados.
1: Ok.
0: En la costa, Montería está con 25 grados. Sincelejo tiene 24. Cartagena, Riohacha y Barranquilla están hoy con 26 grados. Santa Marta tiene 25 grados. En Valledupar, 5:20 minutos a esta hora.
1: ¿Sí?
0: 24 grados centígrados. Está agradable la temperatura.
1: Roso.

0: El cielo está mayormente nublado. La máxima de hoy será de 33 grados. El amanecer en pleno 5:41. Le voy a hacer seguimiento al amanecer porque de aquí en adelante empieza a bajar la frecuencia, es decir, va a amanecer un poco más temprano y va a anochecer también más temprano.
1: ¿Sabe qué?
0: Nublado todo el día, nublado. Probabilidad de lluvias después de las 5 de la tarde con un 30%. Y el pronóstico diario está en un 75%.
1: ¿Ayer? No, que vamos a tener que contratar a Víctor Manga de meteorólogo. Porque ayer estábamos allá.
0: ¿Acertó?
1: Por Aguas Blancas. Y yo, bueno, y qué calor tengo yo hoy, Dios mío. ¿Será por la pelera que me coloqué? Y dice, no, manita, es que esta temperatura está así alta porque hoy va a llover.
0: Ah, caramba.
1: Y yo...
0: Es
1: ¿será,
0: un chamán.
1: Meteorólogo le quedó chiquito.
0: No, yo creo que es un chamán.
1: Y Raque dijo, será, mamor. Ve a FM y antes de las 5 o 6 de la tarde se migaje el aguacero.
0: Hay un nuevo chamán en la región.
1: El chamán de la región.
0: Víctor Manga, señor.
1: Víctor Manga, queda contratado. El meteorólogo de Aguas Blancas.
0: Comencemos con la nave histórica.
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0: 5:22 minutos en los hechos históricos. Hoy, 1 de octubre, Día Internacional del Café. Ya usted sabe.
1: Ya me tomé mi primer tinto.
0: Yo también tuve la oportunidad en casa de delicioso tinto.
1: Ah, tú tomas en casa y no me traes.
0: Sí. Hoy es el Día Internacional de las Personas de Edad. ¿Oyó?
1: Yo que soy una persona de edad, respéteme, ¿oyó? Bueno.
0: Y es el Día Internacional de la Música.
1: Ay, asado. No, tres días espectaculares.
0: Y vea. Cada 1 de octubre se celebra en todo el mundo el Día Internacional de la Música, una fecha proclamada en 1975 por la UNESCO para reconocer el valor de la música como vehículo universal de unión entre los pueblos y conmemorar en 1982 el primer reproductor de CD de la historia.
1: ¿Cuál fue su primer así reproductor, así radio? ¿Qué? ¿Cuál fue el suyo, el primer?
0: Pero a nivel de CD...
1: No, de lo que sea, de música, donde salía la música, ¿qué sé?
0: Siempre me ha acompañado un radio. ¿Un radio? Siempre. Y se lo puedo mostrar, ahí lo tengo en la mochila.
1: No, sí, que no me lo queréis prestar. Que después lo voto a la señora de esta edad.
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0: En los hechos históricos vamos a arrancar por Francia. Un 1 de octubre falleció... En el 2018, a los 94 años, el embajador de Armenia en Suiza.
1: Allá.
0: Les hablo de Charles Aznavour, conocido artísticamente con ese nombre, cantante, compositor, actor, diplomático y poeta francés de origen armenio.

0: atardecer. Mire el giro de la nave y no es propiamente la que estuvo en líos ayer con lo sucedido entre el piloto y el copiloto. Esto es una nave musical. Una nave musical. No, con cuidado con esa nave y con esos señores. Dios bendito. Vamos ahora de el continente europeo al continente americano. Ajá. Y lo hacemos ahí en Ecuador. Un sí. Primero de octubre en Guayaquil, Ecuador, en el año 1935, nace Julio Jaramillo.
1: Uf.
0: Julio Alfredo Jaramillo Laurido. Cantante y compositor ecuatoriano y muy querido en nuestro país.
1: Yo juraba que era colombiano, mira
0: no,
1: tú.
0: No, porque por la música.
1: Sí, ¿verdad?
0: Esta música se metió fuertemente en el país. En toda Colombia.
1: Juraba que era colombiano.
0: Cantante y compositor de boleros, pasillos, vals.

0: como él ya no se fuma. A los 16 años se enamoró de una joven de nombre Irene. Juntos procrearon un hijo que murió a los 8 meses de edad. Y esto lo marcó mucho. Ya el 13 de mayo se casó en Guayaquil, siendo esta su única unión legal al haberse casado con ella por lo civil y por la iglesia. Aún casado, le propuso matrimonio a la cantante salvadoreña Berta Coralia Valle. Este es Julio Jaramillo, a quien recordamos hoy.
1: Dicen que con el tiempo los recuerdos se esfuman, se ahonda en el olvido lo que fue una pasión.
0: Entrando a nuestro país, bueno, Julio Jaramillo nace en Ecuador, pero también tiene que ver mucho con Colombia. Ahora entramos ahí a la zona de Buenaventura, muy cercana a Ecuador. Vamos por parte ahí para el ahorro del combustible, porque hoy subió la gasolina. Un primero de octubre de 1914 nace en Buenaventura Petronio Álvarez Quintero, músico, poeta e inspirador colombiano de la música tradicional del Pacífico.

0: nace el 1 de octubre de 1914 y fallece en la ciudad de Cali. El 10 de diciembre de 1966, a los 52 años. Petronio Álvarez. Interesante este recorrido musical que tenemos en la mañana de hoy, porque ya entrando a nuestra región, entrando más acá a la zona de la costa atlántica colombiana, vamos ahí a la región, su zona, Conis, en Piedras de Moler, Magdalena. Un 1 de octubre de 1994 nace Abel Antonio Villa, denominado el padre del acordeón, el juglar del vallenato. Se habla de la fecha de nacimiento, el 1 de octubre, del maestro del acordeón Abel Antonio Villa. Tuvo que ver mucho también con la historia, uno de los grandes juglares de nuestro folclore, muy cercano también esa amistad al maestro Luis Enrique Martínez. Una hermana de Luis Enrique Martínez tuvo una relación y ahí nació un hijo, ese acordeonero, el Negrito Villa. Acordeonero heredado por Punta y Punta, el padre del acordeón. ¿Se acuerda usted de la muerte de Abel Antonio? Esto ocurrió en 1943, cuando fue dado por muerto y velado su cuerpo ausente durante 5 noches. Después apareció tras andar de pueblo en pueblo, de pueblo en pueblo, haciendo de las suyas. A raíz, mire que el maestro empezó a, de ahí en adelante empezó a vestir de blanco, siempre vestía de blanco. Y lo hizo precisamente para conmemorar sus 5 noches de velorio. Por eso vestía de blanco el maestro Abel Antonio Villa.
1: Abel Antonio, no llores, que suele pasar los hombres.
0: Una fecha ya en nuestra región, el fallecimiento un día como hoy de un gran maestro de la guitarra que conformó uno de los tríos más famosos de la región, el maestro Hugues Martínez. Estuvo muchos años también al lado de los hermanos Zuleta Díaz en la guitarra, oriundo de Atanques, en el departamento del Cesar, padre de hijos músicos. Hugues Martínez Jr., acordeonero, Huguesito Martínez, del bajo y productor, está en la agrupación de Churo Díaz, Chabuco, reconocido internacional, hijo del maestro Hugues Martínez. Su fecha de fallecimiento, un día como hoy. Y ahora sí entramos a las 5 de la mañana, 29 minutos, a celebrar. Quiero felicitar hoy a un estudioso, historiador, conocedor, un hombre que se da la tarea todas las mañanas de surtir gran parte de los miembros de la Organización Radial Olímpica. Angelillo Benítez está de cumpleaños. Se encuentra en la ciudad de Barranquilla, está en sintonía, le enviamos un enorme abrazo hoy en esta fecha de cumpleaños. El hombre de las efemérides.
2: ¡Vaya!
0: Estudioso de las efemérides. Estudioso, investigador y muy conocedor a la vez. Angelillo, desde Olímpica Estéreo de Valledupar, los saludamos. Y también estamos deseando felicidades hoy de cumpleaños a Caner Morales.
2: ¡Upa!
0: De los K Morales.
2: ¡Caramba! Caner está de cumpleaños. Bendiciones, felicidades, hombre.
0: Hey, sobrino de mi alma, felicidades. Talentosísimo. Caner, al lado de su hermano Keiner, tienen esa gran agrupación, los K Morales. Caner hoy está celebrando su fecha especial de cumpleaños. Muchas felicidades. Estamos deseando. 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

0: aquí está Olímpica Estéreo con la alegría del primer lugar, originando esta señal en directo desde Valledupar, capital mundial del vallenato, desde la frecuencia 93.7 y a través de la aplicación Ciudad de los Santos Reyes, desde el tradicional barrio obrero en la calle Iván Villazón. Los invito a esta hora, vamos a abrirle nuestro corazón a Dios. Momento de arrancar con la fe, con el agradecimiento a Él. Por eso, emperador, por ello, permítame, hágame el favor. La bienvenida, Happy. Happy, buen día, señores.
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2: Que Dios te bendiga, que Dios te guarde. Hay momentos en los que parece que nada cambia, que seguimos esperando esa respuesta, seguimos esperando esa oportunidad, seguimos esperando ese milagro que tanto le hemos pedido a Dios. Pero no te desesperes, que todavía no lo veas, no significa que Dios no esté trabajando. Las bendiciones ya vienen en camino. Se acercan buenos tiempos, nuevas oportunidades. Se acercan razones para volver a sonreír. Dios puede estar preparando algo mucho mejor de lo que hoy eres capaz de imaginar. La Biblia dice en Isaías 43:19: He aquí que yo hago cosa nueva. Pronto saldrá la luz. Así que hoy sigue caminando con fe. No permitas que un momento difícil te haga pensar que tu historia terminó. Lo que hoy parece una espera, mañana puede convertirse en un testimonio. Solo confía, porque Dios no se ha olvidado de ti. Los buenos tiempos están cerca. Los buenos tiempos se acercan. Las puertas se van a abrir y las bendiciones llegarán en el momento perfecto. Las bendiciones ya vienen en camino. Que Dios te bendiga inmensamente y que tengas un hermoso día agarrado de la bendición de Dios. Recuerda que Dios es bueno. Dios es bueno.

0: vamos.
1: Eso es bueno, eso es bravo.
0: Ah, bueno, tiene que soltarla.
1: Oye, ¿qué tripleta especial está?
0: Una tripleta de oro.
1: Una tripleta, May, para que te sigas dando gusto, por favor, May.
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0: 22 de octubre, ya hoy, 1 de octubre del año 2026, último trimestre de este año, el segundo mes de los BRE, una temporada que ya se asoma, temporada del fin de año. Saludos a los habitantes de Aguas Blancas, corregimiento del municipio de Valledupar, donde haremos presencia por primera vez con nuestra cabina móvil. Allá vamos a estar, le iremos anunciando poco a poco sobre la realización y la presencia de Olímpica Estéreo en el marco de sus fiestas patronales de San Rafael Arcángel del corregimiento de Aguas Blancas. Primero habría que revisar con Víctor Manga, el chamán, a ver si es... Sí, ¿cómo, si está la, ¿cómo está la lluvia para ese día?
1: O te me vas a meter en lío. ¡Ay, Dios mío!
0: Pero ya es un hecho. Nuestra cabina móvil, nos estamos preparando para estar allí por primera vez ambientando las fiestas patronales del corregimiento de Aguas Blancas. Fiestas de San Rafael Arcángel que se van a realizar...
1: Esto arranca desde el 23, 24 y 25, Javier. Sí. La presencia de Olímpica, organizando con la fiesta de mi pueblo, se viene un festival bacano, todo lo que se está coordinando por primera vez en Aguas Blancas, fiestas patronales de San Rafael para el día 25. Se vienen muchas sorpresas, Javier, con todos los emprendimientos ahí de este hermoso y bello corregimiento como lo es Aguas Blancas.
0: Muy bueno, tierra de gente camelladora.
1: Eso sí me consta, yo veo.
0: Una zona de agropecuaria, zona de agricultores, zona de ganaderos. A todos ellos le enviamos un saludo especial. ¿Qué más tenemos para hoy?
1: Para hoy, vamos con el Festival del Hueco.
0: La ciudad, nos están reportando ya muchos oyentes, la ciudad está llena de huecos, muchas calles dañadas, y vamos a arrancar desde hoy el Festival del Hueco.
1: Oyentes ya mandando noticias de voz.
0: Vamos a escoger, gracias al apoyo, al respaldo de todos los oyentes, especialmente los que se movilizan en sus carros, en sus motocicletas, en sus vehículos por toda la ciudad, le hacen una fotografía o un video a la X o Y Hueco, nos envían la dirección, el barrio, y haremos el Festival del Hueco con la intención, el propósito, que las autoridades encargadas se pellizquen y puedan reparar. Entonces, el Festival del Hueco.
1: ¿Quién dice Festival del Hueco por acá? Buenos días.
2: Muy buenos días, Viaconi. ¿Cómo andamos? ¿Todo bien? Monocuco, con Olímpica Estéreo, aquí firme y positivo. Buenos días. Para bautizar un hueco que yo tengo bautizado aquí en Valledupar, que se llama el Hueco del Mota.
1: ¿Cómo?
2: Ese Hueco del Mota queda ubicado entre la calle 19A y la carrera, entre la carrera quinta y sexta. Ahí está un señor hueco bien grande, el Hueco del Mota.
1: Está bautizado, mira tú eso.
0: El Hueco del Mota. Sería importante, amigo oyente, que nos envíe una foto, un video del hueco, obviamente, para empezar a hacer una base de datos, porque ya vamos a habilitar también para ello el WhatsApp de Olímpica Estéreo. Lo vamos a habilitar. Ya en breve les diremos cómo van a entrar ustedes a participar, a enviar, para que la ciudad se pueda ver un poco más bonita para esta temporada de fin de año. ¿Les parece?
1: Ya le vamos a activar, a dar a conocer cuál va a ser la palabra con el cual ustedes entran a enviar ese video o fotografía del hueco. Si lo quieren bautizar, bautícenlo, pero ya les decimos la palabra.
0: Ese se llama el Hueco del Mota.
1: El Hueco del Mota.
0: El Mota del amigo nuestro.
1: Sí, yo me imagino, yo creo que es el mismo.
0: Hola, buenos días, Erda, ¿cómo va esa hermosa familia?
1: Hermosa familia.
0: Mira ahí en el vehículo. Hola, Dios, niños.
1: Bendiciones, Dios con ustedes.
0: Camino al colegio, los llevan a esta hora. Todas esas familias que se mueven en sintonía de un serio. Pueden participar todos. ¿Qué es esto? Una campaña ciudadana que pretende el mejoramiento de la ciudad. Lo hacemos con la mejor intención. Festival del Hueco. La ciudad está llena de huecos. Entonces vamos a ver si con esta campaña social las autoridades encargadas procuran en lo posible tapar esos huecos que tienen a la ciudad fea.
1: Sí, eso se ve maluco.
0: A ver, ¿qué dice este oyente?
1: Vamos por acá con oyentes. Festival del Hueco, buenos días.
0: Buenos días.
2: Buenos días, Javier.
0: Buenos días,
2: buenos
0: mi hermano.
2: Buenos días, Connie.
1: Buenos días.
2: Bendiciones para todos.
1: Amén.
2: Bueno, para denunciar el hueco de la carrera 23.
0: Ajá.
2: Más conocido el colegio como Manuela Beltrán. Ahí hicieron unos reductores de velocidad.
0: Sí, sí,
2: y más de 7 años abierto ese hueco ahí. Yo digo que está bautizado como el hueco de la eternidad.
0: El hueco de la
2: porque
0: eternidad.
2: El alcalde hizo reductores y no tapó el hueco.
0: No tapó.
2: Mañana les envío la fotico.
0: Por favor.
2: Porque a la tarde me voy a dar el lujo de pasar por ahí.
0: No, bueno. Mire, bueno, entonces nos va a dar tiempo nosotros que vamos allá en breve a habilitar una opción en el WhatsApp para que esas fotografías, esos videos puedan ser enviados automáticamente al WhatsApp de Olympic Stereo. Entonces vayan preparándose porque esto se torna interesante. Es una campaña con la cual pretendemos el mejoramiento de nuestra ciudad. Hoy quiero celebrar cumpleaños.
1: ¿Ah, sí?
0: A ver, vamos a felicitar.
1: Happy birthday
0: to you. Ya preparando toda la parte musical.
1: Okay.
0: Y también lo de la comunidad. Aquí está. Queremos hoy felicitar a un gran amigo, Carlos Alberto Carrillo. Se encuentra de cumpleaños en el día de hoy. Está radicado ahora en la ciudad de Barranquilla. Fue trasladado para allá por la empresa, el periódico El Heraldo, donde labora hace varios años. Estuvo mucho tiempo ejerciendo esta función aquí en Valledupar. Ahora está ahí al frente de esta labor en la ciudad de Barranquilla. Fue trasladado Carlos Alberto Carrillo, está en la ciudad de Barranquilla y ahí nos escucha. Quiero felicitarlo hoy en su día de cumpleaños. Orgulloso de hacer parte de esta empresa, El Heraldo, en la ciudad de Barranquilla. Y hoy está celebrando su fecha de cumpleaños. Nos está escuchando a través de la aplicación ahí en su celular. Se fue a Barranquilla, pero sigue conectado con la ciudad, escuchando Olympic Stereo a través de la aplicación en su celular. Un gran profesional. Un abrazo le enviamos a Carlos Alberto Carrillo, que hoy está de cumpleaños. De la comunidad por aquí, Conis. Otro de la comunidad, por
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0: Nuestro oyente Enrique Quique Molina nos ha enviado imágenes. Él sale en horas de la mañana a su jornada de ejercicios y reporta el daño de la mayoría de las luminarias.
1: ¿De dónde, Javier?
0: Están ubicadas en la avenida Adalberto Valle. Esa avenida, el gremio de conductores, todos le llaman la avenida Poncho Zuleta.
1: Ya.
0: A esa avenida.
1: Sí, sí, sí.
0: Ahí está ubicado el monumento de la avenida por la pista de BMX, entrando por la parte de atrás de la zona de Mercabastos. Más de 30 luminarias están apagadas ya hace varios días. La avenida desde ese punto está a oscuras. Peligro para las personas
1: bastante,
0: que transitan.
1: Sí, señor, bastante peligroso.
0: Por el sector, así que le agradecemos a las autoridades encargadas echarle una revisada a estas luminarias en la avenida Adalberto Valle, o la que comúnmente se conoce por el gremio de conductores y la ciudadanía como la avenida Poncho Zuleta.
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1: La noticia es el alza de la gasolina a partir de hoy, primero de octubre. Sube la gasolina en el país, en todo el país.
2: 46
1: el promedio pesos. Más alto es en Villavicencio, 16.477 pesos por galón, mientras que en la ciudad de Pasto es la más económica del país. Queremos entonces que nuestros oyentes ahí a través del WhatsApp 321-6199-937 nos indiquen, los oyentes en general, nos escriban al momento de ir a tanquear en cuanto encontraron el precio de la gasolina hoy en la estación que usted escogió. ¿En cuánto aparece hoy y si se está registrando ya el alza del combustible en esta ciudad?
2: Otra de las noticias que se registra es el caso del empleado del banco que habría ayudado a hurtar más de 870 millones de pesos. Un empleado de una entidad bancaria aquí en Valledupar, quien habría utilizado su acceso a los sistemas internos para facilitar la suplantación de 19 clientes, el hurto de más de 870 millones de pesos, según la investigación adelantada por la Fiscalía. De acuerdo con las autoridades, el funcionario, identificado como Claudio David Coronado, que habría aprovechado sus credenciales y las de otros trabajadores para modificar información de los usuarios, alterar registros biométricos, gestionar nuevas tarjetas y cambiar claves de acceso a las cuentas bancarias. Según la investigación, estas modificaciones habrían permitido que terceras personas ingresaran de manera irregular a los productos bancarios de los clientes y realizaran retiros en cajeros automáticos en Valledupar, Bogotá, Cali, Barranquilla, además de transferencias virtuales a cuentas determinadas.
1: En todas partes es un peligro.
2: Dios bendito.
1: Si usted de pronto quiere tomar la decisión de tener sus ahorritos ahí debajo del colchón, es un riesgo, un peligro. Y si los tiene en una entidad bancaria, también
2: corre el peligro.
1: Entonces, ¿qué hacemos?
2: Amparanos en Dios.
1: Amén.
2: Amén.
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1: 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Eso, señores. 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
1: Le avanzo también en información, hoy registramos el cumpleaños de uno de los líderes, de los Camorales. Caner Morales está de cumpleaños en el día de hoy.
2: ¡Felicidades!
1: Estamos felicitando a Caner Morales. En la ciudad de Barranquilla nos escucha Angelillo Benítez, el hombre de las efemérides. Conis.
2: Dígame.
1: Le tengo ya en breve.
2: ¿Qué?
1: El listado oficial.
2: ¿De?
1: Y la fecha.
2: ¿De?
1: Del lanzamiento del nuevo álbum de Parucho.
2: ¡Ay, carajo!
1: Tengo el listado ya oficial.
2: ¡Está peligroso!
1: Listado oficial. Ya en breve, pendientes. Atención, los Camorales celebran el cumpleaños de Caner Morales con el lanzamiento de dos adelantos de su álbum Fundingue.
2: Vaya.
1: Candé Zuleta se muestra satisfecho con el lanzamiento de su nueva canción. Ha tenido buenos comentarios, gran aceptación. Buen tema, Candé.
2: Excelente.
1: Procurador General Gregorio El Hax respalda la edición 49 del Festival Nacional de Compositores de San Juan del Cesar. Allegados a Álvaro Álvarez lideran una campaña para...
2: ¿A qué?
1: Apoyarlo en la compra de un vestido entero. Para
2: ¿A que, quién?
1: Para cada vez que vaya a Bogotá. Está llevando el mismo vestido entero.
2: Ah, no, hijo. Sí.
1: Atención, Karen Lizarazo, la patrona del vallenato, conquista nuevos escenarios tras su nominación al Latin Grammy.
2: Bien, la vi por allá por los Estados Unidos.
1: Bien, sí, está promocionando. Se mueve duro la patrona.
2: Bien, patrona.
1: Bien, buena.
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1: A ver, deportes, deportes. Bueno, la noticia, la derrota, la caída del Junior de Barranquilla en un partidazo que se registró la noche anterior en el Atanasio Girardot de la ciudad de Medellín. Nacional venció al Junior de Barranquilla 3-1.
2: Fue en la ciudad de partidazo. Medellín. Sí, señor, el resumen del partido. Señor.
1: Junior hizo un gol.
2: Sí.
1: Al minuto 24.
2: Exacto.
1: Pero no pudo.
2: Nada, no, no aguantó.
1: Remontó el marcador. James jugó con 2 asistencias. Y destacando su primera titularidad. Ahora Nacional en la tabla de posiciones va de segundo.
2: Estoy buscando la tabla de posiciones.
1: Va de segundo, el primero es el América.
2: Ah, ok.
1: El primero es el América. Ahora, de Junior.
2: Aquí la tengo.
1: Bueno, Connie, de Junior. Los partidos que restan tiene que ganarlos o ganarlos para ir sumando y poder ingresar a los 8 mejores.
2: Le escuchamos, mira el mono. Mono, tú eres teso. Tráeme café. Le escuchábamos al cantante del gol ayer cuando tocaba el tema del Junior, que el Junior podía darse el lujo, así lo manifestó él, de perder hasta 2 partidos porque tienen acumulado varios partidos, por lo que los comentarios alrededor del tema de la tabla de posiciones y los partidos aplazados también, que es una cantidad en la liga colombiana.
1: Puede sumar.
2: Exacto, pero ya, bueno, ya que sea este ya, porque imagínate, Junior está de 16, de 15 está Alianza, América de primero, Atlético Nacional de segundo, vamos a hablar de los primeros 8, Deportivo Cali de tercero, Millonario de cuarto, Atlético Bucaramanga de quinto, le sigue Independiente Medellín, luego Independiente Santa Fe y Deportes Tolima.
1: Bueno, okay. Ya nos están enviando el valor de la gasolina aquí en la ciudad. Checo Daza fue a tanquear con una alcancía y varias monedas le salieron falsas ahí. Salieron Checo, también es oxidadas.
2: Checo,
1: cuando fue a pagar la tanqueada. Me dice Checo que en la estación donde llegó, 13.963 pesos el galón de gasolina.
2: ¿Cuánto?
1: En la estación donde él llegó. 13.963 pesos.
2: Ok. Checo, revisa esas monedas, ve.
1: Salieron falsas.
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0: esperar su cumpleaños.
1: Y hago y mis 15
0: puede,
1: años.
0: No, se puede hacer, escúcheme, se puede hacer lo siguiente.
1: Ajá.
0: Cuando llegue su cumpleaños nuevamente, hace tantos años cumplió 15, no sé si lo lograron y hace usted una fiesta en quinceañera.
1: Me lo voy a hacer en Casa Ferrandi, con Amanecía incluida.

0: feliz.
1: Oiga la que les traigo, señores. Atentos.
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1: Arranca octubre. Hoy, primero de octubre, los oyentes de Olímpica Estéreo Valledupar y los seguidores del Rey de los Pueblos, Farid Ortiz, con una buena noticia. 16 de octubre será el lanzamiento de su nuevo álbum musical, Las 12 del Rey. Así se va a llamar este álbum musical, que traerá los temas Al Escondido de Melqui Suárez, Pena Moral de Adulfo Córdoba, Atrás de las Mujeres de Miguel Cujía, Dime si me amas de Antonio María Suárez, Nació el amor de Juvenal Daza, Trataré de olvidarte de Guadix Carrasco, Cerca de ti de Farid Ortiz, Mensaje de salvación también de Farid Ortiz, Parrandero y andariego de Eliezer Checherrada, Vete lejos de José María Chema Moscote, Falso amor de Eliezer Checherrada y Coqueta de Guillermo Durán. Con los acordeones de Óscar Correa, Francisco Sánchez, Ano García, su manager Andrés Farid Ortiz, ya en los preparativos de lo que será este nuevo álbum musical que saldrá el 16 de octubre. Lo nuevo de Farid, Las 12 del Rey.
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0: Ella es la culpable. Oscar Polo es el autor. Farucho. Bueno, entonces se prepara toda la fanaticada del Rey de los Pueblos. Viene con las 12 del Rey. Así se va a llamar
1: este. Las 12 del Rey, bacano.
0: ¿Hay un picadito?
1: Ah, no. Bueno, ¿tú qué pensáis conmigo?
0: Espérate.
1: ¿Ah? Espérate, me vaya a picar así. No, espérate, Icones, así no espérate, se puede.
0: Espérate, Icones.
1: Voy a llamar por acá.
0: Me organizo yo con las 12 del Rey.
1: ¡Hombre!
0: Las 12 del Rey, aquí está. Mira este picadito.
1: Suéltalo, güey.
0: A ver, aquí. Ahí voy.
1: Suéltalo.
0: Va.
1: Ay, hombre. Sí. Así, me dejáis antojar.
0: Sí. Picadito ahí, pero lástima que no.
1: Guay.
0: No suene el ideal, pero no lo de Farucho.
1: Sí. Excelente.
0: Reproductor acá. Pero bueno, más adelante se los voy a compartir el picadito.
1: Mami, comparto este recomendado FM. Sí. Este recomendado que ya se acerca el fin de semana, arrancamos Rontubre y tenemos que estar activos.
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1: ¡Sabor!

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1: A todos los campesinos, Javier, que están ahí en la sintonía, un abrazo para ellos. 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
0: El registro de los hechos se lo resumimos a esta hora en Temprano es más bacano. Las autoridades en el municipio de Manaure, en el departamento del Cesar, han desmentido la veracidad del pasquín que circuló en las últimas horas, generando pánico en el sector. Fueron o han sido horas de tensión las que se viven en el municipio de Manaure a raíz de los últimos hechos registrados, hechos que generan una alta preocupación entre sus habitantes. Y otro hecho de sangre en Valledupar, en lo que va corrido del año. En una llantería ubicada en la calle 44, en la entrada al barrio 25 de diciembre, ahí llegaron sujetos armados y le dispararon a Brian de Aguas, conocido con el alias de Brian, quien residía en el mismo sector. Según testigos, el joven se encontraba dialogando con otras personas y fue sorprendido por los sicarios, quienes escaparon en una motocicleta. Una de las balas le perforó uno de los ojos, por lo que falleció a los pocos minutos del ataque, a pesar que algunas personas intentaron prestarle los primeros auxilios. Las promos arrancó octubre. Han visto, Conis, cómo ya todo el mundo está modo Navidad desde ya.
1: Claro que sí, hasta a mí ya me dieron ganas de empezar a planearlo todo, Javier. Ajá. Que los regalos, que los detalles, que los estrenos.
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2: Unos hechos históricos para registrar a nivel de nuestro folclore el nacimiento un día como hoy del padre del acordeón, el maestro Abel Antonio Villa. También el fallecimiento un día como hoy del maestro Hugues Martínez, oriundo de Atanques, en el departamento del Cesar, falleció en Valledupar, papá de grandes valores de la música, Hugues Martínez, acordeonero, Huguesito Martínez, bajista, el gran Chabuco, son algunos de sus hijos que heredaron ese gran talento. Hoy registramos también el cumpleaños de Caner Morales, de los Camorales. Atención, Farid Ortiz con Olímpica Estéreo anuncian ya la fecha de lanzamiento de su nuevo álbum, El Rey de los Pueblos, Las 12 del Rey. Para el 16 de octubre saldrá este nuevo álbum. Los Camorales celebran el cumpleaños de Caner Morales con el lanzamiento de dos adelantos de su álbum Fundingue. Candé Zuleta se muestra satisfecho con la aceptación que ha tenido su nueva canción, que la presenta al lado de su papá Poncho Zuleta, también con Farid Ortiz. Procurador General Gregorio El Hax respalda la edición 49 del Festival Nacional de Compositores en San Juan del Cesar. Karen Lizarazo, la patrona del vallenato, conquista nuevos escenarios tras su nominación al Latin Grammy.
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2: Salió oficialmente el álbum musical Vamos que Vamos, lo nuevo del internacional Binomio de Oro de América. Este lanzamiento desde el pasado miércoles a través de Olímpica Estéreo lo hicimos pasado martes. En horas de la tarde fue la presentación exclusiva. Ayer también con la presencia de varios de los compositores que están incluidos en este álbum musical: Jim López, Reinaldo, el Chuto Díaz, vinieron a respaldar esta promoción, ya que el Binomio de Oro se encuentra por el continente europeo, adelantando, realizando una gira internacional de presentaciones. Es tanto el impacto del Binomio de Oro de América que reciben ofertas para prolongar la gira, pero debido a compromisos adquiridos en Ecuador, retornarán a finales del mes de octubre para seguir actuando en varios escenarios. El internacional Binomio de Oro de América reporta un balance satisfactorio de aceptación. Ayer hubo una integración en el barrio El Cerrito de Valledupar, organizada por Jaime Maestre, donde varios amigos del Binomio de Oro pudieron darse cita a celebrar este álbum musical. Una producción que llega para engrandecer la música y a la vez impulsar ese talento de Israel David, ahora de la mano de su papá Israel Romero y Samir Bence, que son los acordeoneros. Lo nuevo del Binomio de Oro, Vamos que Vamos.

0: ¿Dónde no? ¿Dónde no? Un abrazo a Reinaldo Chito Díaz. Está en sintonía el autor de estas dos canciones.
1: Binomio Internacional. El sabor, vamos que vamos. Y si tú estás aquí, el romanticismo en pleno.
0: Como diría el pollo, bueno, no le habíamos grabado el chuto, pero le grabamos dos.
1: Bacano. ¿Ah? Muy
0: y
1: bien.
0: Dos muy buenas. Una romántica que es esta, viene sonando ya hace ratico a través de Olímpica Exterior. Y esta alegre, Binomio Internacional. Está en sintonía a esa hora. Este gran compositor y amigo Reinaldo el Chuto Díaz. Lo nuevo del binomio.
2: ¡Yeah!

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1: Si recuerda usted, compañera, que esta mañana hablábamos sobre las luminarias que están en toda la avenida Adalberto Valle.
2: Sí.
1: Que también se conoce a nivel del parque automotor como la avenida Poncho Zuleta.
2: Ajá.
1: La gran mayoría de las luminarias están dañadas. En la zona de sur hacia el norte, más de 30 luminarias nos reportaban los oyentes que están apagadas desde hace más de una semana, a oscuras en ese sector. Pues bien, el gerente del alumbrado público, el doctor Ricardo Enríquez,
2: ¿qué dice?
1: Expresa que ya están organizando un transformador para esa avenida.
2: Ah, ok.
1: Están programando la intervención con el operador de la red para tratar de restablecer el alumbrado público en esa avenida. Avenida que oficialmente le entregaron el nombre de Adalberto Valle, pero el parque automotor, los conductores y todos los habitantes de la zona la identifican como la avenida Poncho Zuleta.
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1: Y a todo el combo de Blindatec FM.
0: A ver, por favor.
1: En el combo de Blindatec,
0: bueno,
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0: ¿Qué es noticia? El alza en el combustible, la gasolina, sube a partir de hoy. Y los oyentes los hemos estado invitando a que nos comenten si ya se está viendo reflejado esta alza en las diferentes estaciones de servicio de la ciudad. La gasolina sube 46 pesos desde hoy, 1 de octubre. El ACPM mantiene su precio. Echemos un vistazo cómo queda el país en ello. Hoy rigen estos nuevos precios de la gasolina establecidos por el Ministerio de Minas y Energía y el Ministerio de Hacienda y Crédito Público. La gasolina motor corriente tendrá un aumento promedio de 46 pesos por galón a nivel nacional, equivalente a una variación del 0,29% frente al precio de septiembre. En contraste, el ACPM mantendrá su precio durante octubre, en continuidad con la medida adoptada en septiembre frente a los efectos del terremoto ocurrido el pasado 10 de agosto.
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0: Hoy es jueves, 1 de octubre. Arrancó octubre con eso.
1: Con todo.
0: Ha arrancado con toda el mes de octubre. Dándole la bienvenida al segundo de los BRE. Segundo de los BRE. Octubre arrancó en sintonía a esta hora. 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
0: Fechas históricas para hoy. Nació un día como hoy el maestro Abel Antonio Villa. Día como hoy fue el fallecimiento de Hugues Martínez, su maestro de las guitarras, oriundo de Atanques. Registramos el cumpleaños de Caner Morales, de los Camorales. El lanzamiento del binomio de oro Vamos que Vamos se realizó ayer oficialmente para todo el país a nivel internacional. El binomio está de gira por el continente europeo. Lo que se viene a nivel de producciones musicales, este 8, el Gamarrazo, 8 de octubre. El 16, el Gamarrazo, Oscar Gamarra con acordeoneros invitados. El 16 de octubre, las 12 del Rey, lo nuevo del Rey de los Pueblos, Farid Ortiz. También sale este mes de octubre, lo nuevo de Miguel Morales, la leyenda. Fawel Solano también está preparando fecha de lanzamiento. Los Camorales celebran el cumpleaños de Caner Morales con el lanzamiento de dos adelantos de su álbum Fundingue. Cande Zulenta se muestra satisfecho y recibe elogios permanentes por la canción que lanzó recientemente a través de Olímpica Estéreo. Atención, Procurador General Gregorio El Hax respalda la edición 49 del Festival Nacional de Compositores en San Juan del Cesar. Karen Lizarazo, la patrona del vallenato, conquista nuevos escenarios tras su nominación al Latin Grammy. Lo que es noticia en nuestro folclore.
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0: Saludos y abrazos a José Jaime Zabaleta, está de cumpleaños.
1: ¿Ah, sí? Oyente, un abrazo.
0: Dice, buenos días, arrancó octubre con mi cumpleaños.
1: ¡Vaya!
0: Entonces podríamos hacer la placa oficial que diga, primero de octubre, arranca esta celebración con el cumpleaños de José Jaime Zabaleta. Felicidades.
1: Un abrazo, hombre, el saludo de cumpleaños.
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0: me gustas, hermosa canción, lo más reciente de Ernesto Mendoza. Comenzó a meterse ya, empieza a identificarse muy bien este tema, que lo firma Alejandro Sarmiento, con el canto de Ernesto Mendoza. Tremendo grupo, ¿no?
1: Excelente grupo, Dios bendito.
0: ¿Qué agrupación tiene Ernesto Mendoza para sus presentaciones?
1: Compactado, Javier, una cosa impresionante, bacano, bonito.
0: Acople, se ve el profesionalismo y se da el lujo de cantar su repertorio.
1: Catálogo no tiene más catálogo nada. Catálogo de él. Eso tiene suficiente, bacano.
0: Pasado domingo, lujo de presentación realizó Ernesto Mendoza. Felicitaciones para él.
1: A nuestros conductores, atentos, que en cualquier instante, de la mano de Maroli Joyería y de la doctora Diana Mar, atentos.
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0: hoy registramos el cumpleaños de Caner Morales.

0: vallenata, al tiempo que incorpora nuevas sonoridades y una identidad propia para esta etapa de Los Camorales. Ahora, de la mano de Osman Hinojosa, queremos entregarle a todos los oyentes de Olympic Stereo Acróstico y Despertar Contigo. Adelanto, en este 1 de octubre, celebrando hoy el cumpleaños de Caner Morales.
1: ¡Un artista! ¡Oh!

0: Bueno y medio, sí señor.
1: Esto aparecerá en un álbum especial llamado Fundingue. Fue grabado aquí en Valledupar. Y hoy le hacemos entrega a los oyentes y seguidores de Los Camorales de dos canciones, Despertar Contigo y Acróstico. Adelanto de este álbum musical, aprovechando hoy que Caner Morales se encuentra de cumpleaños. Un abrazo para Miguel, un abrazo para Lañego y toda esa hermosa familia. También aprovecho para felicitar, además de Caner Morales, quiero felicitar en el día de hoy. Vamos a felicitar de cumpleaños.
0: Ajá.
1: Muchas felicidades para el director técnico del Club Sultanes, Luis Morales Niebles. Se encuentra de cumpleaños en el día de hoy. Queremos desear felicidades a través de un ministerio de parte de todos los integrantes, familiares y amigos, especialmente el gran abogado y amigo Freddy Gutiérrez Nieves. Felicitando al director técnico del Club Sultanes, Luis Morales Niebles, que se encuentra hoy de cumpleaños. También queremos felicitar hoy de cumpleaños a Laura Vanessa Páez Romero. Muchísimas felicidades. Está en sintonía de Olímpica Estéreo celebrando su cumpleaños. La felicitan sus hermanos Daniela y Juan Pablo Páez y especialmente su mamá Norelis Romero, ahí en el barrio Enrique Pupo. Están a todo volumen escuchando Olímpica Estéreo y celebrando este cumpleaños.
0: Las felicitaciones también para mi querida Joanis Hernández, que se encuentra de cumpleaños, de parte de su esposo, de Wilmer Márquez, de todos sus hijos, de toda su familia, deseándole felicidades a Joanis Hernández de cumpleaños en la sintonía con Olímpica.
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2: ¡Llegó!

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2: Vaya señor, vaya, qué bien. 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
2: En la farándula internacional, a través de Temprano es Más Bacano, registramos esta fecha, 1 de octubre, el nacimiento en Guayaquil, Ecuador, de uno de los artistas, cantantes reconocidos en nuestro país. Nació en Ecuador, pero Colombia era su casa. Julio Jaramillo. Nació el 1 de octubre de 1935, ya falleció. Murió el 9 de febrero de 1978.
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2: Se destacó por esta música especial, apodado también el Ruiseñor de América, o también le llamaban JJ. Música de Julio Jaramillo para esta mañana. De hoy arrancando el mes de

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maldito tiempo, maldito tiempo. Fabián Corrales es el autor, lo canta Rafa Pérez. Maldito tiempo. 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
1: 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Quiero invitarlos porque desde bien temprano comenzamos a hacerle una invitación a los oyentes para que participemos todos. Esto es una actividad social. Con ella pretendemos el mejoramiento de la ciudad. Entonces arrancamos hoy, 1 de octubre, el Festival del Hueco. Y ustedes, los conductores de servicio público, servicio particular, de carros, de motos, serán fundamentales para escoger los huecos más grandes de Valledupar. A ver si los tapan. Entonces les hago una invitación desde ya para que, por favor, a nuestro WhatsApp 321-6199-937, ustedes empiecen ya a escribir. Hay una palabra clave.
2: Hueco.
1: Escriban hueco. Con H, ¿eh? Hueco. Hueco. Escriban hueco. Ahí nos van a enviar la imagen, fotografía o video, en qué parte de la ciudad, con la dirección, el barrio, todo ello, dónde está ese hueco. Y vamos a ir mirando. Dependiendo el tamaño, dependiendo la dimensión del hueco, los vamos a ir clasificando. El Festival del Hueco, para que mejoren la ciudad.

0: entonces, activados a través de nuestro WhatsApp 321-619-9937, enviando la palabra hueco. Ahí de manera automática vas a recibir la invitación, vas a enviar información que te van a solicitar, dirección exacta del barrio, la cuadra, la calle, donde está ese hueco que tú quieres reportar. Además, también te van a solicitar video o fotografía vía WhatsApp 321-619-9937.
1: Festival del Hueco, arrancamos entonces a reportar los huecos con escribiendo al WhatsApp hueco y ahí nos envían las fotos o el video y vamos a ir revisando. Hueco, palabra hueco, ¿ah? ¿Eh? Hueco.

0: Las locuras mías. 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Silvestre Dangón.
1: Tengo las manos sudadas.
0: Ah, sudado.
2: Tiene las manitos sudadas. ¿Con esta temperatura? 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
0: Avanzamos en esta buena mañana de hoy, arranque de octubre, segundo de los BRE, octubre, primero de octubre del año 2026. Y está sonando en tu radio Olímpica Estéreo, también ahí en la aplicación, en tu celular. Si aún no la has descargado, hágalo para que pueda escucharnos por donde se mueva, en toda la ciudad, en todo el país y a nivel internacional.
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0: Karen Lizarazo, la patrona del vallenato, conquista nuevos escenarios tras su nominación a los Latin Grammy. La artista se encuentra actualmente en los Estados Unidos completando una agenda de medios y compromisos relacionados con su reciente nominación a los Latin Grammy 2026 por su álbum El Tiempo Perfecto en la categoría Mejor Álbum de Cumbia Vallenato. Está conectada con la industria musical, generando nuevos contactos, atendiendo medios y trabajando en lo que viene para su carrera mientras avanza la promoción de esta importante nominación a nivel internacional. A su regreso a Colombia, estará actuando este viernes 2 de octubre. La patrona del vallenato será la encargada de presentar la música en la inauguración de las fiestas de la independencia en la ciudad de Cartagena. Allí se estará presentando al lado de Son Cartagena, Mr. Black y David Pavón, en una noche que reunirá música, tradición y celebración. Ya para el domingo 4 de octubre llegará a Barranquilla como invitada a la Casa Blanca Big Bang dentro del Barranquilla Grande Big Bang Fest, que se desarrolla en el centro histórico de la ciudad.
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1: Le tengo varias en este resumen, lo de la captura en una lujosa casa cerca a la ciudad de Medellín de alias Lina, esposa de un empresario que está requerida por extradición por los Estados Unidos por lavar dinero para el Clan del Golfo. La captura de Lina María Muñoz Posada se dio en Río Negro, abriendo un proceso de extradición solicitado por Estados Unidos, donde deberá responder por acusaciones de concierto para delinquir. Ahí se ven las imágenes. ¿Se ha visto usted también, Conis?
4: Sí.
1: ¿Cómo va a quedar el estadio El Campín de Bogotá? Moderno, ¿ah?
4: Bastante moderno. Muy los cambios moderno, van a ser muy sí, positivos. Sí.
1: Y tendrá una capacidad de 60.000 espectadores, con sistema de reconocimiento facial y 800 cámaras con inteligencia artificial, pero será entregado para el 2028.
4: Está lejos.
1: Sí, bastante lejos.
4: Está lejito.
1: Sí, pero vale la pena. Mire que el Estadio Metropolitano también lo están remodelando. Ahora el Estadio El Campín de la capital colombiana.
4: Otra de las noticias nacionales, la gasolina, ¿sí?, que subió de precio. Sí, claro. En el mes de octubre, el incremento por galón, las tarifas, según lo que manifestó el Ministerio de Minas y Energía, confirmando que el galón de gasolina corriente tendrá un ajuste promedio de 46 pesos para el décimo mes del año. Por su parte, el precio de la CPM se mantendrá estable.
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1: 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Yo escucho Olímpica Estéreo porque me gusta la radio. Fechas históricas para registrar hoy, 1 de octubre. Día como hoy nació el padre del acordeón, el maestro Abel Antonio Villa. Un día como hoy se registra el fallecimiento de un gran maestro de las guitarras, creador de un famoso trío de la región, oriundo de Atanques. El maestro Hugues Martínez falleció un día como hoy. Registramos en este 1 de octubre, el cumpleaños de Caner Morales, de los Camorales. El lanzamiento del binomio de oro de América, Vamos que Vamos, cayó bien este álbum musical. Ya hay reacciones de seguidores y oyentes, especialmente ahí en el Alto de la Vuelta, Nos escribe Yalson Díaz.
4: ¿Qué dice?
1: Contento con lo nuevo del binomio, especialmente con las canciones de Reinaldo El Chuto Díaz. Y aprovecha para felicitar a su hijo Yalson Andrés Díaz Rangel, que se encuentra de cumpleaños. Aparte de la mamá Selmira Rangel, su hermana Carol y especialmente Yalson Díaz. ¡Atención! Se viene lo nuevo del Rey de los Pueblos, Farid Ortiz. Saldrá el 16 de octubre, Las 12 del Rey. Es el título de este álbum musical. También para este 8 de octubre, lo nuevo de Óscar Gamarra. Los Camorales celebran el cumpleaños de Caner Morales con el lanzamiento de dos adelantos de su álbum Fundingue, que ya sonaron a través de Olímpica Estéreo. Candé Zuleta se muestra satisfecho con las reacciones positivas que ha tenido con el lanzamiento de su nueva canción. Procurador General Gregorio El Hax respalda la edición 49 del Festival Nacional de Compositores en San Juan del Cesar. Karen Lizarazo, la patrona del vallenato, conquista nuevos escenarios tras su nominación al Latin Grammy.
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0: ¡Vamos, Juancho!
1: Con ese arranque de Alto Turmequé.
0: Juancho Royce. Y el canto de Diomedes Díaz. La canción es de Fren Calderón, Gaviota Herida.
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0: Empezaron los niños ya.
1: Sí, señor.
0: Entramos con octubre. Octubre es el mes de los niños y esta va para los adultos mayores de 18 años. Porque pilas, la Suzuki está más cerca cada día. Arrancó octubre y esa Suzuki DR160, 0 kilómetros, está más cerca de ser suya.
1: ¡Ahí a la vuelta!
0: ¿Cómo se la gana? Si ya se inscribió, está participando. Si ya es finalista, está participando. Si aún no se ha inscrito, en sintonía a esta hora de Olímpica Estéreo, inscríbase con la palabra Suzuki, S-U-Z-U-K-I. Suzuki, ahí va a ingresar sus datos, que son manejados única y exclusivamente por esta base de datos, para que usted, al momento de, durante toda la semana, estar atentos de la frase de lunes a jueves. Esta semana entregamos partes de las frases para que usted vaya armándola. Lo correspondiente a la parte de hoy debe dirigirse a uno de los concesionarios. Son tres.
1: El viernes.
0: El viernes, mañana viernes.
1: Mañana, sí.
0: Hoy es jueves. Hoy vamos a dar parte de la frase. De lunes a jueves, a través de Olímpica Estéreo, damos parte de la frase. Ya mañana viernes le corresponde ir a uno de los tres concesionarios para que pida parte de esa frase y empezar ya a ser uno de los finalistas para llevarse esta motocicleta Suzuki DR160X 0 kilómetros. El día sábado, ya cuando usted se tenga la frase completa, el día sábado, y ya inscrito, atentos en la sintonía. Desde el 321-6199-937 le vamos a marcar. Al aire, usted nos va a decir la frase completa y vamos a interactuar ahí para que sea uno de los finalistas y se pueda llevar la Suzuki DR160X.
1: Mañana que vas a buscar la última parte de la frase, te tengo las tres direcciones de las tres sedes en Valledupar. 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Está también la otra dirección, diagonal 21, número 18E18. Y en todo el centro de Valledupar, otra de las sedes de Suzuki, donde vas a reclamar la última parte de la frase, mañana viernes, calle 17, número 11138.
0: A ganarse la moto, ¿ah? A ganarse la moto.
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0: El elegante Carlos Tobío, buen artista, buen cantante y gran amigo también, al lado de Hugo Staris, han venido lanzando cada semana dos temas de un DVD en vivo. Canciones como Aunque mal paguen ellas, de Juan Manuel Gutiérrez El Charro, El Cuchuflo, Celosa, Celosa y Guapa, de Tobias Enrique Pumarejo, Nunca te olvidaré, de Wilfran Castillo. Para hoy están lanzando dos canciones más de esta producción, de este DVD en vivo, un mosaico ñatista y la canción Que no y que sí. Así suena la banda elegante Carlos Tobío con el acordeón de Hugo Staris.
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0: Elegante, oiga, elegante, buena, buena, hermanazo, buena, buena, buena, buena. Un mosaico homenaje al villero Jorge Oñate, Carlos Tobío en el canto, con el acordeón de Hugo Staris. Se reportan con la sintonía.
1: ¿Quién se reporta?
0: En España, sintonía internacional, Fabián Peñaranda y Boris Morón. Están disfrutando de la programación de este jueves a través de Olympic Estéreo en Temprano es Más Bacano.
1: 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A nuestros conductores también, atentos.
0: Una invitación especial, conductores. Los conductores están ganando premios. Mire, ayer un conductor se llevó la prima.
1: La prima.
0: Prima navideña de 1,000,000 de barras. ¿Cómo se la ganó? Para los que aún están así, que sí, que no. Bueno, primero colocarle el micro perforado de Mallory y la doctora Diana Mar con el logo de Olympic Estéreo. 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Atentos en la gran sintonía porque diariamente estamos entregando bonos de 50,000 y cada 15 días la prima navideña de 1,000,000 de barras. ¡Ah! ¡Premios! Los conductores son los más fieles en la sintonía de Olympic Estéreo. Ese conductor ayer
1: está emocionado, conectado.
0: Batió récord.
1: Quista, Dios mío, bendito.
0: Mira el momento de lo vivido ayer aquí en cabina, el momento de hacer la entrega del premio. No pudo ocultar su emoción y de inmediato la gloria a Dios por haberse ganado ese premio en sintonía de Olympic Estéreo. Pero conectado, conectado desde bien temprano. Paso a paso nos narró todo lo que se estaba realizando en Olympic Estéreo.
1: A mí me dio güey miedo.

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0: Uno de ellos para registrar en esta mañana, hace exactamente 102 años, nació en Piedras de Moler, departamento del Magdalena, el maestro Abel Antonio Villa. Ya él falleció el 10 de junio del 2006, cordonero, compositor, cantante de nuestra música vallenata. Muy reconocido, participó en varias oportunidades en el Festival de la Leyenda Vallenata, queriendo ganarse la corona de Rey Vallenato. Se le escapó, pero fue un gran acordeonero, de los primeros en grabar. Por eso le llaman el padre del acordeón. Una vez salió para la época de correrías a tocar, a parrandear de pueblo en pueblo, y su familia, desesperada, pensaron que había fallecido. Luego de haber sido dado por muerto y velado el cuerpo ausente durante 5 noches, ahí fue donde apareció el maestro Abel Antonio Villa, vivito y coleando,
2: ay,
0: como
2: Abel
0: decimos.
2: ¡Abel Antonio!
0: De ahí en adelante comenzó, a raíz de ello, a vestirse de blanco, conmemorando a las 5 noches de velorio. Usaba sombrero, se vestía de blanco con la tradicional guayabera. Compositor, acordeonero, cantante, a quien recordamos, al maestro Abel Antonio Villa, nació el 1 de octubre de 1924.
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2: Ay, Abel Antonio, Abel Antonio. 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

0: paso a paso, Ildefonso de Villanueva, con mucho orgullo, villanuevero, el compositor, el autor. Aquí están los hermanos Zuleta Díaz, Poncho y Emilianito, con esta obra clásica de nuestra música vallenata, Paso a Paso. Listo, nos conectamos esta hora con Olympic Stereo en la capital del país para actualizarnos de las noticias en el deporte con una voz autorizada en Colombia. Javier Fernández Franco, el cantante del gol, se metió tú tranquilo.
1: ¿Les pareció bueno lo de James Rodríguez ayer? Es la pregunta que tenemos para todos ustedes después del compromiso de Atlético Nacional frente a Junior de Barranquilla. En una situación bastante complicada que queda para el equipo juniorista. Le restan a Junior de Barranquilla 9 partidos. De esos 9 partidos tiene que ganar 21 puntos, es decir, ganar 7 sí o sí para llegar a 21, tiene 9, y poder llegar al punto mágico de los 30 puntos. La tiene complicada el Junior, pero le voy a decir una cosa, señoras y señores, a los hinchas junioristas, tú tranquilo, que he visto cómo pasan esas cosas. El otro día, un equipo como el Cali tuvo que ganar 9 y los ganó todos. Después fueron 8 y le pasó al conjunto de los millonarios también en alguna oportunidad. Es decir, que no es imposible. Pero el tema de ayer tiene que ver con el 3-1 de Atlético Nacional con el Junior de Barranquilla. Porque la gran novedad fue la titularidad de James Rodríguez. Conocemos a James Rodríguez y su rendimiento en los últimos años en el fútbol europeo, que fue realmente muy pobre. Llega al fútbol colombiano, es titular por primera vez ante además 7 u 8 ausencias obligadas que tuvo el equipo verde de Antioquia. Y James Rodríguez ha cumplido en los 74 minutos con las siguientes estadísticas y ustedes me dirán si son buenas o no. Independiente de las ganas, el deseo, la lucha, la pelea con Teo Gutiérrez que se haya podido presentar en el partido. 74 minutos, asistencias 1, pases claves 4. Tiros al arco, 1 de 2. Regates, 1. Duelos ganados, 3 de 6. Duelos ganados. Pases precisos, el 98%. Esos pases que a veces son cortos, otros que son larguitos, esos son pases precisos. ¿Son las estadísticas ideales para James Rodríguez? ¿O consideran que apenas está arrancando James Rodríguez en Atlético Nacional? Lo cierto es que Nacional es segundo con 22 puntos, detrás de América de Cali que tiene 24 y detrás de equipos como Deportivo Cali y Millonarios que tienen 21 puntos. Y Atlético Bucaramanga que se queda con 20. Ahí están, llegando a los 8 en este torneo. El gran escándalo en el mundo como segunda noticia tiene que ver con Cristiano Ronaldo. Abandona la concentración. Dicen que por maltrato de Jorge Jesús. No tiene obligación de meterlo, no. Pero no tiene tampoco ninguna necesidad ni ninguna obligación de humillar a uno de los mejores jugadores del mundo y de la selección de Portugal que partió después de Eusebio, la selección en Portugal en 2. Era mejor no haberlo llamado. Creo que ahí estuvo básicamente el error. Esto para analizar el tema de Junior de Barranquilla y lo analizaremos un poco más adelante, pero un poco más desmenuzado. Hasta la hermana de Cristiano Ronaldo trinó que era un irrespeto y que los portugueses merecían lo que tenían, que una cosa era con Cristiano y otra hora sin Cristiano. Eso pasa. Aquí estamos en Olympic Stereo y el cantante del gol para que nos sigan en nuestras redes sociales. Que el Señor le bendiga. Un abrazo.
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0: Seamos amantes inocentes. Bianca. Y Nicky López, esto es de la combinación con ese.
1: Sí.
0: La combinación viene un nuevo proyecto de la combinación vallenata. Saldrá muy pronto, ya está en el proceso, llamando a los talentos, cantantes, acordeoneros, compositores. Se está haciendo en la ciudad de Medellín, bajo la producción de Iván Calderón.
1: Y otra de las noticias alrededor de Giancarlo Centeno, lo estuvo publicando hoy, hace poquitas horas, el anuncio de los pocos días para volver a nivel internacional. Está muy contento él, va a retornar a Europa con su talento, dice Colombia, Venezuela, Europa presente en primera fila, también Ecuador, Perú, Chile, Argentina, Paraguay, México, siempre encontrando algún rincón del mundo con Lino Villalobos, Ronald Urbina.
0: Lino es el manager empresario, ¿no? Ahí con Millo Salén, que también, hacen sí, esta buena labor, importantísimo el papel también del gran Millo Salén.
1: La agenda del mes de octubre bastante
0: sí.
1: Recargada.
0: Bueno, ahora ahí lo tiene ya para ponerle un poco de movimiento y empezar ya a decirle a los oyentes cómo viene el álbum Las 12 del Rey. Óyelo, ahí va. Esta es una de ellas. Sale el 16 de octubre.
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0: El rey de los pueblos, Farid Ortiz, prepara el lanzamiento de su nuevo álbum Las 12 del Rey para este 16 de octubre.
2: 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Muchas gracias, Alejandro,
0: querido. ¿Viene con Poncho? ¿Qué bien?
1: Mira tú.

0: buena, Paruchazo, buena, buena.
1: Buenísima y media, otro picadito.
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1: Vamos, carajo.
0: El repertorio, seguidores, al escondido de Milky Suárez, Pena Moral de Adulfo Córdoba, Atrás de las Mujeres de Miguel Cujía Villazón, Dime si me amas de Antonio María Suárez, Nació el amor de Juvenal Daza, Trataré de olvidarte de Guadix Carrasco, Cerca de ti de el mismo Farucho, Mensaje de salvación, otra de Farucho, Parrandero y andariego de Eliezer Che Cherrada, Vete lejos de José María Chema Moscote, Falso amor de otra de Eliezer Che Cherrada, vino con dos, Coqueta de Guillermo Durán. Estas son las canciones que aparecerán en lo nuevo de Farid Ortiz para este 16 de octubre. Son 12 canciones, las 12 del Rey. Con el apoyo de los acordeoneros Oscar Correa, Anuar García y Francisco Sánchez, tres acordeoneros que aparecen invitados. Uno de ellos, su compañero de fórmula en las presentaciones, el gran Francisco Sánchez. Hay el talento de Oscar Correa y también con Anuar García, invitados por Farucho en esta producción que tendremos el 16 de octubre sonando a través de Olímpica Estéreo. El Rey de los Pueblos con las 12 del Rey.
1: Vamos ahí con picadito que dice.

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2: 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Y nos vamos para el Comprar FM.
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0: ¿Y el Pluma Blanca qué?
1: No, él estaba juicioso, estuvo en Urumita, en la misa, con su familia, recuperándose.
0: Bien.
1: Va muy bien, gracias a Dios.
0: Nos alegra muchísimo. Pronto estaremos anunciando el regreso ya de Churo Díaz a los escenarios.
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0: Conis, usted y los oyentes,
1: dígame,
0: se van a sorprender. Escuche eso un instante. Oiga, escúchelo por favor. No fluye el talento, ¿eh? Oígalo. Para que se empiece a cantar, le cuento.

0: lo que ya pasó.
1: ¿Sabes?
2: ¿Quién es la voz, no?
1: Jorge el Pitufo Balbuena.
2: René... ¿En serio? Va no, que los inocentados en diciembre.
1: ¿En serio? Este es un... se las voy a entregar completica. Se llama ¿Por qué renegar? La ranchera es de su autoría. Tenía hace mucho rato la intención de hacer esta ranchera y hoy se la queremos compartir a nuestros oyentes aquí en Olímpica Estéreo. En la voz de Jorge Balbuena, tema de su autoría, una ranchera, ¿Por qué renegar?
2: Estaba guardado.

0: sorpresa bonita esa.
1: Me encantó.
0: Me encantó.
1: Yo también fui uno de los sorprendidos cuando Jorge el Pitufo al Buename me

0: Vicente Fernández. Okay.
1: Por...
2: Pero que tono de voz, Dios.
1: De lo que fue.
0: Y me dice, sí, Fernández, por usted.
2: ¿Te salió general? Te salió general, Efebe.
1: Que renegar.
2: Gozar de esas talento, canciones. Y un gran talento, sí, señor.
0: Muy talentoso. Muy
2: en
0: talentoso.
2: 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Seguimos de cumpleaños,
0: sí,
2: FM.
0: Sí, vamos a celebrar cumpleaños. Antes de celebrar el cumpleaños de Camer Morales, voy a reportar cumpleaños por aquí, registrados desde bien temprano. Queremos felicitar hoy al director técnico del club, Sultanes, Luis Morales Niebles. Se encuentra de cumpleaños. Lo felicitan sus integrantes, familiares y amigos, especialmente el abogado, el constitucionalista Freddy Gutiérrez Niebles, felicitando hoy a Luis Morales Niebles. Está celebrando su día de cumpleaños. También queremos felicitar hoy de cumpleaños a Yailson Andrés Díaz Rangel. Feliz cumpleaños de parte de toda la familia. Sus padres, Yailson Díaz y Selvina Rangel, su hermana Carol, Juliana Díaz, y todos le están deseando un feliz cumpleaños. La pase muy bien. Hoy estamos felicitando a Laura Vanessa Páez Romero en su día de cumpleaños, de parte de sus hermanos Daniela y Juan Pablo Páez Romero, especialmente su mamá, Norelis Romero, en el barrio Enrique Pupo. José Jaime Zabaleta está cumpliendo años también en el día de hoy. Estamos deseando muchas felicidades.
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0: Caner Morales está de cumpleaños en el día de hoy. Caner, queremos felicitarlo de manera muy especial, precisamente todo su equipo de trabajo con su hermano Keiner, su manager Osman Hinojosa, aprovecharon para presentarle de regalo a todos los seguidores dos canciones, Acróstico y Despertar Contigo, que hacen parte de un fundingue, lo que va a estar saliendo muy pronto. Aquí está el cumplimentado Caner Morales con su hermano Keiner. Caner hoy de cumpleaños. Y presentamos dos canciones, Acróstico y Despertar Contigo.

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0: 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Los embajadores vallenatos Robinson Damián con Ramiro Colmenares.
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0: Somos emisora, somos parte de la gente. Yo escucho Olympic Estéreo porque me gusta la radio. Nos oyen por nuestra frecuencia 93.7 y a través de la aplicación. Y nos ven en nuestras redes sociales. Lo que es noticia en el folclore, destacar fechas históricas de hoy, 1 de octubre, día como hoy, nació el padre del acordeón, el maestro Abel Antonio Villa. También un día como hoy fue el fallecimiento del maestro Hugues Martínez, reconocido guitarrista, creador de un trío famoso de la era en toda la región. Registramos el cumpleaños hoy, 1 de octubre, de Caner Morales, de los Camorales. Buena aceptación, lo nuevo del binomio de oro de América, que se lanzó a través de Olympic Estéreo, el álbum Vamos que Vamos. Atención, este 8 de octubre llega el Gamarrazo, lo nuevo de Oscar Gamarra. Se estará lanzando a través de Olympic Estéreo. El 16 de octubre viene Las 12 del Rey, el nuevo álbum musical de Farid Ortiz, el Rey de los Pueblos. Los Camorales celebran el cumpleaños de Caner Morales con el lanzamiento de 2 adelantos de su álbum Fundingue. Buena aceptación y grandes elogios ha recibido Candé Zuleta por la canción que lanzó, acompañado de su papá Poncho Zuleta y de Farid Ortiz. Mucha atención, Procurador General Gregorio El Hax respalda la edición 49 del Festival Nacional de Compositores de Música Vallenata en San Juan del Cesar. Karen Lizarazo, la patrona del vallenato, conquista nuevos escenarios tras su nominación a los Latin Grammy.
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0: Naciste tú.
1: Ya viene el 25.
0: Ya, eso está aquí cerquita.
1: Qué cerquita. El primero de octubre, saque cuenta y verá. Así que vayan desempolvando el arbolito de una vez, las luces y todo eso. Y quiero aprovechar también para felicitar desde Olympic Estéreo Valledupar. Enviamos ese abrazo en Sahagún, departamento de Córdoba, al compositor Luis Alberto Prado. Hoy está de cumpleaños. Muchas felicidades para él en este día tan especial. Fecha de cumpleaños, de corazón lo estamos felicitando, compositor de nuestro folclor vallenato, Luis Alberto Prado, en sintonía de Olímpica Estéreo, celebra hoy su cumpleaños. Y ahora, ¿cómo tiene usted por ahí, por favor?
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1: 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Arriba nuestro folclore, arriba la gran sintonía y llega el momento de entregar premios.
4: Los
0: El sistema Javier, ubicando a los conductores que portan el micro perforado que ya se escribieron con la palabra Maroli a nuestro WhatsApp.

0: entregar premios. Premios, premios, premios de Olímpica Estéreo. Muchos premios. A ver, Valory Joyería y la doctora Diana Mar entregando premios, bonos de 50,000 entre los conductores, conductores de servicio público y conductores de vehículo particular que están inscritos con la palabra Marolí al 321-6199-937.
1: Bonos de 50,000 sacando ganadores. Señor conductor. Primer ganador, Jair David Pérez Pérez.
0: ¡Ganaste! ¡Ganaste! ¡Ganaste!
1: Segundo conductor, Roger de la Cruz. Roger de la Cruz.
0: ¡Ganaste! ¡Ganaste!
1: Jairo Sánchez Arévalo. A ver, Jairo Sánchez Arévalo. Jairo ¡feliz Sánchez, ganador!
0: ¡Ganaste! ¡Ganaste! ¡Ganaste!
1: Sí, señor, los tres ganadores son ellos, FM.
0: Tres ganadores en el día de hoy. Para ellos, felicidades en su fecha de cumpleaños. Tres ganadores en sintonía de Olímpica Estéreo. A esta hora registramos, enviamos un abrazo grande a Claudia Mendoza y a Quique Molina. Están en sintonía a esta hora, escuchando temprano en Más Bacano.
1: Deben acercarse en horarios de oficina, en la medida del tiempo, mis queridos conductores, ganadores con Maroli y la doctora Diana Mar, Jair David Pérez Pérez, Roger de la Cruz y Jairo Sánchez Arévalo. Se acaban de ganar un bono de 50,000 con Olímpica Maroli y la doctora Diana.

Marcelo.

0: Muchas gracias.
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2: Bueno, a esta hora tenemos un oyente. ¿Quién llama?
3: Sí, Sebastián.
2: Bueno, ¿y qué canción vas a pedir?
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1: ¡Ay, sabor! Buena canción esa, se llama El Emperadorcito, ¿ah? ¿Eh? Nelson y sus estrellas. Ya llegó, Mike.
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2: Nixon y Vanga, aquí estamos con todo el power. En ese jueves sabroso, a través de la emisora en el primer lugar, que es lo que suena, May. Listo para acompañarte en la dirección de Javier Fernández Maestre, la programación de Gran Beto Campo, mi llave, mi brother, el man del sabor, papá. Listo para acompañarte, May. John Carlos Obeso, el macho.
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2: En este que, May, ¿qué día es hoy? ¿Qué mes llegó?
3: ¡Llegó!

0: 10 de la mañana, 12 minutos, 10 de la mañana, en nuestra cabina, la emisora del primer lugar. Tenemos invitados especiales. Nos van a contar muchas noticias, así que Conis.
1: Gracias, mi estimado John Obenzo. Vamos a darle una la bienvenida en esa mañana del viernes a través de los 937 de Olímpica Estéreo Valledupar, a darle la bienvenida a nuestra cabina, todo el equipo de Corpo Cesar, pero exactamente quien quiero darle los buenos días a mi querido Luis Eduardo Gutiérrez del equipo de Corpo Cesar, coordinador de la ventanilla de negocios verdes, y a Nazli Guzmán, subgerente de la empresa Solar City. Buenos días, bienvenidos.
2: Buenos días a todos, muchas gracias por el espacio.
1: Bienvenido, mi querida Nazli.
3: Buenos días a la amable audiencia de Olímpica Estéreo.
1: Para nosotros es muy grato estar recibiéndolos por acá y sobre todo con la información que nos traen a nuestros oyentes, a nuestros olimpiquistas que están a esa hora, conductores, amas de casa, sobre todo para las empresas, para los negocios, instituciones y a toda la comunidad. Mi querido y estimado Luis Eduardo Gutiérrez, motivo de su visita y de una para entrar en materia, para orientar de una a nuestros oyentes en esta mañana.
2: Sí, el motivo de nuestra presencia aquí en esta mañana es para invitarles a la Feria de Negocios Verdes que se va a realizar el día 17, 16 y 17 de octubre en el Centro Comercial Mayales Plaza. Expo Corpo Cesar Conecta 2026.
1: Bueno, más o menos tenemos ya, hemos estado compartiendo a través de los 937 de Olímpica Estéreo Valledupar de esa Expo Corpo Cesar, conectando en su segunda edición, tengo entendido.
2: Segunda edición.
1: Objetivos que tienen planeados para este año, en esta segunda edición, aquí en Valledupar.
2: El objetivo de este año es visibilizar y fortalecer a los negocios, a los emprendimientos que tienen como enfoque y como visión el desarrollo económico, teniendo en cuenta la biosostenibilidad y la conservación del medio ambiente. Para este año tenemos muchas actividades, como 4 foros que van, donde nos van a estar acompañando delegados del ministerio,
1: sí,
2: empresas privadas como Drummond, la Agencia Nacional para la Cooperación y otras entidades más también, y también tendremos actividades de educación ambiental, tendremos también un EcoPitch y muestras culturales también.
1: Tenemos entendido que van a haber espacios, lo que usted nos estaba comentando, foros de empresas, negocios verdes, sostenibilidad para transformar territorios, experiencias que dejan huella, hablar también del cambio climático, los territorios vivos orientados a la conservación, al tema de la biodiversidad y desarrollo sostenible. Dijiste un término que más de uno sé que a través de nuestro WhatsApp van a reaccionar, EcoPitch, rueda financiera. ¿De qué se trata esto?
2: Es como una especie de concurso,
1: ¿sí?,
2: donde todos los emprendimientos o negocios verdes van a mostrar sus iniciativas en materia de innovación, y la que tenga la propuesta, el que tenga la propuesta más interesante, se llevará un premio.
1: Ok, eso es EcoPitch. Es un espacio denominado donde se va a conectar la educación ambiental y la visibilización en estrategias ambientales. 2 días. Vamos a reiterar la fecha, los horarios, para que la gente no desaproveche esta gran oportunidad.
2: Sí, los días son 16 y 17 de octubre en el Centro Comercial Mayales Plaza.
1: Si hablamos de tema de medio ambiente, cambios climáticos, ahí es donde entiendo cuando llega nuestra segunda visita y nuestra segunda panelista que nos acompaña hoy aquí en Olímpica Estéreo Valledupar, la subgerente de la empresa Solar City, mi querida Nazli Guzmán. Ahí entras tú de protagonista.
3: Claro. Muchísimas gracias por la invitación y les comento que somos una empresa vallenata.
1: Sí.
3: Nos destacamos porque somos pioneros en la independencia energética, ¿sí? Con un respaldo en esa independencia energética de 10 años de garantía en nuestros equipos. Y como negocio verde, que hacemos parte de Corpo Cesar, estamos impulsando, ¿sí?, a la implementación de las energías renovables, en especial la fotovoltaica, para mitigar un poco más el impacto negativo que está teniendo sobre las generaciones de combustibles fósiles.
1: Nazli, 3 puntos clave donde Solar City, que va a estar presente en esta segunda edición de Expo Corpo Cesar, nos dice, bueno, Solar City va a estar en esto, puntualmente 3 objetivos principales para esta segunda edición.
3: Bueno, un objetivo principal es que vamos a tener un bono especial,
1: ¿sí?,
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0: es el Goofy Cafetero, el payaso Champeta, Champetica Bacana.
1: Hoy es jueves.
0: Púgalo, carnal.
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0: Dímelo, Goofy.
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0: eso va.
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0: Echa petica, esa bacana.
2: A todos.
0: Para vacilártela en esa mañana del jueves en Olímpica.
2: Oh, oh, oh.
0: El favor, súbalo un poquito más el volumen a su radio. Ahí en el chasis, en el zapatico, en su casa, en la esquina, en la cuadra. Y aquí está el más eso y uno eso. En este mes,

0: Para ver, brujita, se arme hoy jueves para que veas tú.
1: ¡Hoy es jueves!
0: Alégrate, mi valle, una sonrisa en esta mañana del jueves. Recuerda que la vida es una sola, no la fíes, no la cambia, no la encuentra la vuelta de la esquina. Es una sola, me.
1: ¡Oh!
0: Y la vida no es como cuando tú vas a comprar una cerveza, nada. La vida es una sola, men. El que se va no vuelve nunca jamás.
1: ¡Oh, Minifica Estéreo! ¡Encendida!
0: Por eso vacílate, la goza, te la no te estreses, no cojas rabia. Bájale un 16 a esa rabieta, hombre.
1: ¡Oh, Minifica Estéreo! ¡Encendida!
0: Rabia si el nieto le mueve algo, rabia si el vecino, rabia si algo, rabia. No, no, cójala suave.
1: ¡Oh!
0: ¡Hola, suave, no se estrese!
1: ¡Ay, espera que yo tengo pena!
0: La vida es una sola, hay que valorarla, muchachos. Okay. Recuerda que tienes unos hijos que te esperan, una esposa, familia, cógela suave.
1: ¡Oh!
0: Cogen rabia porque el perro pasó por aquí, cogen rabia porque fulano pasó por acá, cogen rabia porque fulano dijo aquí, cogen rabia porque fulano acá. ¡No, hombre!
1: ¡Oh!
0: Con estos calores que están haciendo, muchachos, con esta sofocación y usted cogiendo rabia por alguna cosa. ¡No, señor! ¡Póngase serio, hombre!
1: ¡Aquí!
0: ¿Cómo está de bonita mi valle? ¡Ah, está radiante! Un sol espectacular. La gente transitando por todas las calles. Los conductores escuchando Olímpica. Las amas de casa escuchando Olímpica. En los almacenes. Una sola sintonía. ¿Eh? Mira, mira.

Por eso digo que cada quien tiene lo suyo, ¿ah? Cada quien tiene lo suyo. Usted es más avanzado en esto, el otro es más avanzado en lo otro, el otro es más quedado en lo otro, el otro es más avanzado en lo otro. Cada quien tiene lo suyo, papi. No te preocupes.

0: es que para tener este sabor está complicado, ¿eh?
1: Oye, ¿qué sabor?
0: ¿Por qué que esto se lleva en la sangre, en las venas? Este no es ser locutor, vos ser locutor nomás. Esto se lleva en la sangre, papá.

0: Estamos chasonando este artista, Emanuel Corrales, en la emisora del primer lugar. Te quiero, así se titula este vallenato.
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0: Imagínense ustedes con la firma de la autoría de Fabián Corrales. Te quiero, Emanuel Corrales, en el canto vallenato.
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0: Oye, amor, escucha esto, bebesota.
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0: Sí.
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0: Ay, amor.
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0: Es un imán que me atrae.
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0: Dímelo, Emanuel.
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0: Eso es sabroso.
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0: Soñar con el amor.
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0: Con la persona que uno ama. ¿Sabes qué, mi amor?
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0: Sabroso vivir enamorado, sabroso vivir tragado. Pero eso sí, que la otra persona también te tragaba, porque te ha tragado uno solo, no va. Ahí lo que va a sufrir uno ahí enseguida. Ahí lo que uno va a sufrir enseguida.
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0: Sufridera de las sufrideras.
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0: Suena sabroso, suena bonito en la emisora que es Saba Vallenato.
2: 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Te quiero,
0: Y en este mes,
1: ¡llegó! ¡Rontubre!
0: ¿Qué llegó, May?
1: ¡Llegó!
0: Whiskyembre.
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0: Oye, May, tú se inventas, May, tú se inventas, ¿ah?
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0: Sacas vaina, May, ¿ah?
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0: Oye, May Char, tú sacas vaina, May.
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0: ¿Cómo es la vaina, May?
1: ¡Llegó!
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0: Ale moco, ale,
1: acabé de reportar la sintonía por acá.
0: Ale, ale,
1: de Omar Junior, que reporta la sintonía a través del 3216-9937.
0: Ale moco.
1: Ahí a través de nuestro WhatsApp.
0: Ale, moco.
1: Nuestros conductores, La Mancha Amarilla. La Mancha María, que está ganando muchos bonos de 50 mil, ¿eh? Con Marolyn Joyería y también, por supuesto, la prima olímpica. Hombre, qué emoción el día de ayer con el conductor que se ganó la prima olímpica de un John, de un barra, de un palito, de un millón. El hombre estaba tan emocionado. Oye, hermano, ¿usted que viene en taxi o es que viene corriendo, ah? Tan agitado. Yo estoy feliz, estoy feliz. Fíjate, el man hasta partió el vidrio del carro, de la emoción. El man apenas escuchó FM a Connie Salvear, que lo nombraron, que se ganó la prima olímpica, ese milloncito. El hombre salió inmediatamente para Olímpica, dice, me cuenta él que no miró y... partió el vidrio del carro. Al salir enseguida de una volando. Porque no creía, ¿eh? Estaba que no creía de la emoción. Que se había ganado ese palito, ese millón. Me digo, yo no sabes cuánto. ¿Cuánto lo voy a lo necesitaba este palito, este millón, John? El hombre dijo las canciones que habían sonado, las secciones que habían hecho en Temprano y Más Bacano. Es más, el man me dijo, John, ¿y tú hiciste el lanzamiento del binomio de oro? Que vamos que vamos. Me dio el nombre de tres canciones de Fabián Corrales que vienen ahí en el álbum. Oh, este man estaba bien preparado, ¿eh? Sí, yo me levanto de las 5 de la mañana escuchando Olímpica. Ahí tengo el video, lo voy a subir ahí a las redes sociales para que ustedes vean. El hombre no sabía que yo lo estaba grabando ahí. Voy a subir el video en las redes sociales para que ustedes vean la emoción que tenía ese conductor olimpiquista,
2: ¿eh?
1: Tremenda emoción, señores. Voy con más, mira. ¿Qué pasó? Ay.
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Papá, que traba lengua y dice bravo, ah, bravo, bravo. Se acerca más.

Saludos para Arian Castro, me dice yo, estoy en sintonía escuchando Olímpica Estéreo. Me dice yo, estoy haciendo un rico trifásico. ¿Haciendo qué? Un rico trifásico. No, pero es comida. Trifásico es comida, hasta que no tengo entendido. Ay, el sistema está bravo. Naturaliza, me dijo que se te parece y me naturaliza.

0: con mi vida con esa música tan sabrosa que están poniendo en Olympic Estéreo. ¿Qué es lo que estás haciendo? Esa emisora está dando palo.
1: ¡Chupa, chupa!
2: Hoy sí aguanta, güey. 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

0: Hoy sí es verdad que me lo voy a pegar. Muchos ahí están enquincenados, el bolsillo largo.
1: Una vez.
0: Todo el mundo con la cara feliz, contento, cero de rabia, porque la cuenta está llenecita, todo el mundo feliz, la picadera de ojo, la sonrisa para aquí, la sonrisa para acá.
2: ¡Yeah! Oh.
0: Que mándate los jugos, que sí, que estamos largos, que nada, y entonces.
2: ¡Yeah!

0: felicidades.
1: Oye, mano, hágame el favor, tres jugos en nombre del Pari de Colombia. A mí me trae uno de zapote, a ver, todo uno de naranja. Y el, bueno, el Peri no sé qué va a tomar.
2: Seguido.
1: ¿Uno de qué? Uno de borojó, el Peri, vitaminado y todo.

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0: ¡Huele a diciembre! ¡Huele a brujitas!
1: ¡Amor y amistad!
0: ¡Ey, huele amor y amistad! ¡Huele suave, papi! ¡Ya su sangabó!
2: ¡Impuesto, no importa!
0: ¡Huele a brujita!
2: ¡Tiene dinero, me paga!
0: ¡Navidad! ¡Natilla, buñuelo! ¡Velitas! ¡Brujo, papá!
3: ¡Llegó! ¡Rotubre!

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0: Bien, bien, bien, bien, bien, bien, bien, bien, bien. Pero bien esa canción, ¿eh? Río de Babilonia. Ah, pero te refrescó la mente. Me dice, hey, yo, esta canción me refrescó la mente, yo, me gustó esta canción.
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0: Me dice, yo, me gustó esa canción. Y el man de la guayaba va cargado, papá. Me dice, yo me gustó esa canción, el río de Babilonia, me hizo recordar buenas épocas, ¿eh? Buena época esa. ¡Oh!

Oye, Jesse Yancho, por si acá. Oye, mi brother, estás perdido, que es la vida tuya, ¿eh? Está tocando mucho la Orquesta Internacional de Jesse Yancho, ¿eh? No tiene tiempo ni para llegar por acá, por estos lados. ¿Qué pasa, muchachos?

bueno, ya póngame a gozar la gente con esto, ¿ya? Con eso. La gente ya gozan ahí la paz con esta sabrosura.

0: septiembre.
1: Bueno, bueno, mándeme la ruta ahí completa. Ya, está tocando, el chavo también va con todo, el gran Jesse Acho, ¿eh? Es orquesta internacional. Ahí está ahí alternando con Jair Romero y muchos artistas.

0: nuestros oyentes reportando la sintonía a través del 321-699-9937. ¿Qué dice nuestros oyentes del primer lugar?
1: Yo escucho Olímpico Estéreo porque me gusta la radio. Yo, ¿y quién no va a estar emocionado? Si con ese millón lo solucioné muchas cosas. Te agradezco, manito. Bendiciones. Dios te bendiga. Te habla Carlos Pérez.
0: Dale, papá. Ah, fue el conductor que ganó el palito, el millón. No va a estar contento con ese palo.
2: Oye, John, compláceme ahí con recordando cosas de los cabras.
0: Dale, mi amor. ¿Qué pasa por aquí? A ver, rapidito.
3: Oye, John Obeso. ¿Pasó? Olímpica Estéreo se metió. Oye, John Obeso, para felicitar a mi hermana Arelis Calvo González, que está de su cumpleaños.
0: Okay.
3: La felicita a todos sus hermanos, hermanas.
0: ¿Cómo se llaman?
3: Y el hermano que más la quiere.
0: ¿Cuál?
3: Edgar Calvo González, el popular Pepe Burra.
0: ¡Vaya, Pepe Burra! La dice por acá, Ángel, el gran Ángel. Ey, hombre, hiciste viajar a los 90 con esa canción, ¿eh? Río de Babilonia, a los 90. ¡Qué vaina buena! A ver, todo. Esos son los 90, Beto, los 90, los 90.
4: El fondo de mama.
0: ¿Ya? A él. A él lo hicieron recordar a los 90.
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0: Saludos para el gran Jeffrey y la gente de Mandy Power. Son un abrazo para ellos. Están en sintonía de la número uno. Saludos para el DJ Morón. Ahí en la ciudad de Barranquilla, un abrazo para él. Ahí se John Olimpiqueando. ¿Eh? Oye esto, papá.
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0: Ahí estamos recordando hoy jueves. Se vale un jueves de TVT.
5: Ahí se ve.
6: ¡Llegó!
0: Sabroso. Congo de mama. Recordando hoy, huevecito, huevecito.
5: Hoy es jueves.

0: pasar.
1: ¿Será esto, eh? Me dice yo que esa chica que va allá.
0: No sé.
1: No se llama el Chocho. El señorazo Charles King. Ajá.
2: Esa chica que va allá, ¿cuál? La que va allá.
1: Buenas canciones, ¿ah? ¿Eh? Mira esta.

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1: Y esta sí que es buena, Beto.
4: ¿Sí?
1: Sí, esta mañana hacíamos referencia al aumento del galón de gasolina.
4: Sí, señor.
1: Déjeme decirles a todos los que están en sintonía en su vehículo que ya no subirá la gasolina.
4: Ah, pero qué bueno.
1: El presidente de la República, Abelardo de la Espiella, ha ordenado a la ministra de Minas echar para atrás el aumento.
4: Ah, bien, buena noticia.
1: Los ministerios de Minas y Hacienda elevaron desde hoy el precio de la gasolina motor corriente en Colombia en un promedio de 46 pesos por galón debido a la actualización del valor reconocido a los productores de etanol. El ACPM mantendrá sin cambio su precio de referencia durante octubre. El precio promedio nacional de la gasolina pasará de 15.886 pesos a 15.933 por galón, una variación del 0,29% frente a septiembre. La actualización de los componentes de la CPM permitirá a su vez un ahorro fiscal estimado en una cifra para la nación durante el mes de octubre. Frente al aumento, el presidente de la República, Abelardo de la Espiella, anunció a través de sus redes sociales que le ha solicitado a la ministra de Minas, María Noemí Arboleda, revertir el incremento en el combustible. Según explicó el presidente, se reunirá con la alta funcionaria con el fin de encontrar soluciones que permitan abordar la subida del precio del petróleo a nivel internacional. O sea, no, si habían colocado ese precio en las estaciones de servicio, quítenlo. Y hay que revisar también al momento de tanquear, ¿no?
4: Sí, señor.
1: Que no vaya a quedar ahí en la manguera y en el automático.
4: Epa.
1: Si lo habían programado para aumentarle el precio.
4: Señores, déjelo como estaba.
1: Quítenlo porque podrían generarse sanciones.
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1: ¿Y entonces Junior qué?
4: Javier, el tema del Junior, bueno, usted sabe que unas son de cal, otras son de arena. Venía con dos partidos con buenos resultados, pero fue a Medellín a tratar de buscar un tercer resultado, pero Nacional lo frenó en seco.
1: Sí, lo frenó y cayó 3-1 en Medellín ante Nacional. Y acumula su quinta derrota del campeonato.
4: Así es.
1: O sea, la era del nuevo técnico no ha funcionado.
4: No del 100%, no, aunque no. Todavía las matemáticas, hay que sacar la camándula, hay que sacar la calculadora y hacer unas cuentas, uh-huh. Todavía tiene muchísima tela por cortar. Hay partidos pendientes aplazados.
1: Pero oído, luego de este encuentro, uh-huh, se ha asegurado que fue un resultado que eliminó al equipo barranquillero del campeonato.
4: Aún no, todavía falta.
1: Por aquí leyendo.
4: Sí, señor. Todavía falta muchos partidos.
1: Junior quedó en el puesto 16 de la tabla de posiciones con 9 puntos.
4: Pero tiene un partido menos.
1: Producto de 2 triunfos, 3 empates y 5 derrotas en 11 partidos disputados. Vale la pena mencionar que el cuadro barranquillero tiene dos partidos, como lo dice usted, aplazados, uh-huh, ante Pereira en condición de local y frente al Chicó en calidad de visitante. Justamente esos dos partidos son los que mantienen con posibilidades al Junior de clasificar a los cuadrangulares tras un rendimiento del 27% en lo jugado del campeonato.
4: Señor,
1: ¿qué ganar?

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0: Si recuerda ayer que el doctor Laude Fernández Araújo nos estaba reportando la sintonía en Bogotá,
1: sí, claro,
0: en la capital del país,
1: ¿no? Sí,
0: escuchándonos a través de la aplicación. Pues bien, hoy está desde Girardot.
1: ¡Ah, caramba!
0: En temas de juicios, como abogado al lado de Samuel Burgos y José Ricardo Mendoza. Nos escucha aquí en Valledupar el primo hermano Darío Celedón. Ay, sí, macho. 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
1: ¡Epa!
0: Nuevo álbum, ¿yo?
1: ¡Qué bien!
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1: Sí.
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El canto, la voz de Armando Mendoza, acompañado del acordeón del Pollo Isma, Ismael Rudas. Canción de Jacinto Leonardo.

0: oriundo Jacinto Leonardo Vega de la Junta, ahí en el departamento de La Guajira, está radicado en Canadá. Y allá siempre nos está reportando la sintonía. Con esta canción damos comienzo, inicio a estos Vallenatos de Oro. Bienvenidos en este jueves. Jueves ya, con ese ambiente asomándose ya el fin de semana. May, y arrancando, May, prepárate, arrancando el mes de octubre.
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0: Bueno, en este Juernes, José Roberto Beto Campo, en la producción y programación, yo soy Javier FM, Javier Fernández Maestre. Quiero hacerles la invitación, porque si usted tiene gotera en casa o en su establecimiento comercial, tómele una foto.
2: Facilito.
0: A ver, ¿dónde está la gotera? Cuando ya la tenga lista ahí en su galería, inscríbase a nuestro WhatsApp, 321-6199-937, porque va a ganarse potes, tarros de Torofil, el impermeabilizante número uno de Colombia. El que recomienda también el arquitecto Freddy Ramos, el Beto Ión.
2: Ese es el mismo.
0: Lo recomienda. Un abrazo. También saludos a esta hora para los que están de cumpleaños. Luis Morales Niebles, es director técnico del Club Sultanes. Están felicitando todos los integrantes del equipo, familiares y amigos, deseándole hoy muchas felicidades en su día especial de cumpleaños. También queremos felicitar hoy en esta fecha de cumpleaños a Yailson Díaz. Yailson Andrés Díaz Rangel se encuentra de cumpleaños. Su papá Yailson, su mamá Selmira, su hermana Carol y toda la familia hoy le están enviando muchas felicitaciones. Este combo está en el alto de la Vuelta Corregimiento, perteneciente al municipio de Valledupar. José Jaime Zabaleta, oyente nuestro, también está celebrando su día de cumpleaños. A él le deseamos que la pase bien chévere, que salga bien bacano. Y pegados a la sintonía de Olímpica Estéreo 93.7, la del primer lugar.
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0: Junior Santiago de Villanueva y José Fernando El Morre Romero de la dinastía Romero hacían parte del binomio de oro de América y en un momento de la vida deciden retirarse del binomio y comenzar un proyecto importante. Y este es uno de los arranques de ese proyecto, versión en vivo. La voz de Junior, esto se llama La Gaviota.
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0: Cabe bien esta canción, precisamente que hoy es el Día Internacional de la Música, Beto.
1: Ok.
0: Y la música, nuestro folclore, ha sido un aporte fundamental para la música en Colombia y a nivel internacional. También le enviamos el abrazo a todos los caficultores en el departamento del Cesar, en La Guajira, la zona de la sierra. Hoy es el Día Internacional del Café. El caficultor del sí. Café.
1: Okay.
0: Todos los caficultores, todo ese personal que de la siembra, cafeteros en diferentes regiones. Usted si no le jala mucho el tinto, ¿no?
1: No menos.
0: No menos, sí. Lo normal.
1: Lo normal,
0: sí. Lo normal. Nicolás Elías Colacho Mendoza con la canción del maestro Rafael Escalona, El Playonero.
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0: Después de la una de la tarde en Vallenatos de Oro, vayan preparándose ustedes para disfrutar canciones del maestro Abel Antonio Villa. Nació un día como hoy. Se registra también en la historia la fecha del fallecimiento del maestro Hugues Martínez, reconocido guitarrista, creador
1: de un
0: famoso trío. Sí, señor. Estuvo muchos años en la agrupación de los hermanos Zuleta,
1: sí, señor.
0: Poncho con Emilianito, oriundo de Atanques. Atanque ha dado importantes,
1: sí, señor,
0: personajes del folclore, Beto, ¿eh? Atanques.
1: Atanques.
0: Es el papá de Chabuco, el papá de Hugues Martínez Jr., acordeonero, el papá de Huguesito y de toda esa familia que siempre valoró el talento del maestro Hugues Martínez, que con su guitarra alegraba las parrandas en toda esta región. 12:43, 12 del mediodía, 43. ¿Está el compadre Jorge Mario Arón ahí en la sintonía, Beto?
1: Sí,
0: sí, me está reportando por acá el compadre, ¿eh?
1: Jorge Mario.
0: Allá. Y Abelardo Reyes nos reporta lluvia en Manaure. Sí, que está lloviendo. Caramba. Está lloviendo a esta hora en Manaure, Cesar. Está haciendo el reporte. Johnny Torres, ¿qué dice el gran Johnny? A él, lluvia a esta hora. Bueno, el cursor no se ha actualizado. La aplicación, perdón, no se ha actualizado. En torno a Valledupar, estamos con 33 grados y probabilidades de lluvias hay para después de las 11 de la noche en Valledupar. En el valle, sí.
1: Después de las 11.
0: Después de las 11, pero esto puede variar.
3: Va a ser una noche de hacer peladito.
0: Mire que en Manaure no me aparece aquí en la aplicación lluvias y me reporta Abelardo Reyes lluvias a esta hora en el municipio de Manaure. Está sabroso el pueblo. Okay. Buenos días, no, Johnny. Buenas tardes.
1: Buenas tardes, Johnny.
0: Buenas tardes, mi hermano. Va a ser la una o yo, mediodía, hora de almuerzo.
2: Sí, sí. 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
0: ¿Pero a qué hora te aparece ahí, André? ¿A qué hora? ¿Pero aquí, en el micrófono, André?
1: Claro, André.
0: ¿Qué hubo, André? ¿Cómo está la cosa?
4: El estado del tiempo, bueno, probabilidad de lluvia para el día de hoy. Experto, no me aparece la hora, pero es muy probable de que durante el día pegue su aguacerito. Sí. Si no cae en el día, cae en la noche para que se convierta en una noche buena para hacer peladitos.
0: Una onda tropical que está atravesando el mar Caribe.
1: Sí, señor.
0: Por eso se ven las lluvias. Aquí está Diomedes Díaz al lado de lluvia. Juancho Royce. Lluvia de verano, 12:45.

0: De esas voces que han marcado para siempre en la historia, Amin Martínez, cesarense de la zona de Curumaní, de San Roque. Creador, fundador en Discos Puentes de la agrupación Los Chiches Vallenatos, con Amin Martínez, después con el Neder, el Gringo Ramos. Y hoy en día, su proyección es a nivel solista. Y este es uno de esos temas, Me Tocó Perderte. Se mueve, sí, por todo bien. El país, se mueve muy bien. Cuando digamos se mueve, hacemos referencia a las presentaciones. Está a lo largo y ancho del territorio nacional y a nivel internacional. Le va muy bien a Amin Martínez en cada uno de los shows musicales que tiene la oportunidad de presentar con ese extenso catálogo, con esa música de Los Chiches. Hicieron historia, Beto.
1: Sí, bastante.
0: Si uno empieza a darle como a revisar ese historial de Los Chiches, bravo, y lo que hay es éxitos. Éxitos que marcaron una época.
1: Así es.
0: Esa es una de ellas. Tierra mala, ceniza fría, voy a olvidarte, me tocó perderte. Un solo cuerpo, solo puedo quererte, muchacha encantadora.
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0: no me tengas lástima, a tu ventana. El amor es perdón y algo más, el precio de un error, enamorado del amor. Nos duele el alma, la otra mitad. Y muchas canciones que componen el historial de esta famosa agrupación creada en Discos Fuentes, Los Chiches Vallenatos, con la voz de Amin Martínez. Ese saludo también se volvió famoso, ¿no?
1: Sí, señor.
0: Pedro Muriel, él era el grabador de los estudios, y se volvió famoso y característico en las grabaciones de Amin Martínez.
1: Claro, porque le ponía el efecto. Sí.
0: Vamos a entregar otra de Los Chiches.
1: Sí, vamos, ¿qué tal? Que es la muchacha encantadora.
0: Esa es buena, el compadre Robert Oñate.
1: Que también fue polémica, ¿no?
0: Sí, señor, por un error ahí. Un error cultural.
1: Cultural.
0: Que generó, pero la canción se pegó tanto que ese error quedó en el olvido.
1: Así es.
0: Muchacha encantadora, de Robert Oñate con Amin Martínez.

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13: Es un mediodía de clásicos. Y a esta hora vamos a entregarle canciones del maestro Abel Antonio Villa. Pero para que ustedes se preparen y lo disfruten, la versión en la voz de la voz y el acordeón del maestro Abel Antonio Villa. Y la versión de otros intérpretes que alcanzaron a grabar sus obras musicales. El maestro Abel Antonio Villa nació el 1 de octubre, un día como hoy, del año 1924, y falleció en la ciudad de Barranquilla el 10 de junio del 2006. Denominado el padre del acordeón, fue el primero en grabar, en llevar la música al acetato como tal.
14: Okay.
13: Por eso se le llama el padre de la acordeón. Eso es juglar vallenato. Maestro Abel Antonio Villa. Leía yo esto en el historial. ¿Recuerdas cuando la muerte de Abel Antonio Villa?
14: Sí, claro.
13: El maestro Abel Antonio empezó a vestir de blanco siempre. Acostumbraba a vestir blanco, haciéndole honores a esa situación que se le presentó cuando salió de correrías. Y sus familiares pensaron que había fallecido.
14: Ha perdido el hombre.
13: Y ya llevan 5 noches haciéndole velorio cuando apareció ahí el maestro Abel Antonio Villa. Fue dado por muerto, lo velaron durante 5 noches y luego apareció. Dijo que estaba complaciendo amigos. Se recorrían los pueblos, las fincas, las regiones y armaban las parrandas y los amoríos acostumbrados. Es el maestro Abel Antonio Villa con quien vamos a hacer referencia en este fragmento de los Vallenatos de Oro, la versión de Abel Antonio, una versión grabada por otro de los artistas. Ustedes también pueden hacer parte de la escogencia al 321-61-99-937.
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11: Atención Valledupar, atención, atención, porque en este instante, mis queridos oyentes, vamos a dar a conocer la parte faltante, la parte del jueves de la frase para que seas finalista a ganarte ese pase como finalista de la DR160X Suzuki. Atentos ahí, ¿estás conectado? ¿Ya te inscribiste? Enviaste la palabra Suzuki a nuestro WhatsApp. ¿Ya lo hiciste? ¿Cuál es el WhatsApp?

0: dinámica muy fácil, práctica, sencilla, enviando la palabra Suzuki a nuestro WhatsApp de lunes a jueves en esta semana. La dinámica espectacular, atentos en la sintonía. El lunes se dio la primera parte, martes la segunda, miércoles la tercera, hoy la cuarta parte, la parte del viernes. Y recuerda que mañana por acá no va a sonar ninguna parte, ninguna de la parte, la frase, para que ganes ese pase más cerquitiquitiquitiquitica a ganarte la DR160X Suzuki. Mañana tienes que acercarte a una de las tres sedes aquí en Valledupar. La parte es la de hoy. Vamos por la. Vamos por la. Vamos por la. Recuerda acercarte a las tres sedes en Valledupar mañana en Suzuki. 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Te repito la parte de hoy, jueves. Vamos por la. Vamos por la. Después no diga que no te avise.
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0: por qué en una versión adaptada. El mismo nombre, dime por qué. En la versión de Alfredo Gutiérrez, dime por qué. Jorge Oñate también tiene una que se titula así, dime por qué. Dime por qué. Préstese el Gabino. Gabino, dime por qué. Solo decime, ve. Buenas tardes, ¿cómo están? ¿Cómo me les va? Ay, qué rico es saludarlo, arrancando, iniciando en este cuernes.
1: ¡Se metió!
0: Buenas, buenas. Me encanta saludarlos, me encanta darle las buenas tardes, me fascina ser la compañía de cada uno de nuestros olimpiquistas ahí en sus labores, con la buena música, la buena vibra, la buena energía, la buena actitud positiva en este primero de octubre.

0: reto que tengo con ustedes es que pasen una tarde amena, una tarde agradable, una tarde cargada de premios, una tarde cargada de fiesta y alegría. En el mes de nosotras la brujita, vaya. No me considero. Claro, porque yo tengo dos hijos. Pronto me dicen suegra, carajo.
1: Tírame la plaza.
0: Oye, Cristal Victoria. Celebrando cumpleaños con nuestros oyentes, mi querida Rosalía Romero Molina, de parte de su mamá, de sus hermanos, de sus hijos y toda la familia, pero muy especialmente de su hijo Jorge Luis Romero en el barrio Kennedy. ¡Felicidades! Hoy es su cumpleaños.

0: quienes se reportan. Puedes llamarme, puedes escribirme, puedes reportarte. Mis conductores pechichones hermosos.
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0: Esto va así, yo voy a activar para que nuestros conductores, los que están ahí, que se han conectado, que se han inscrito. Que se han inscrito a través de nuestro WhatsApp con la palabra Maroli, porque esto es así, tumbando y capando, mis amores. Muchos conductores diariamente, ganadores, reclamando su premio, su bono de 50K, mi amor. Todos ellos en la sintonía. Vamos a activar el sistema para sacar uno de una. Uno de una. Vaya, papaya.

Rafael Castro en la sintonía conductor olímpica. Te quiero alegrar la tarde, bebé. Venga por sus 50K. Venga por sus 50K. A nombre de Manoli Joyería. A nombre de la doctora Diana Mar. A nombre de Olímpica.

se quiere reportar, pilas. Aún no tienes el micro perforado. Bueno, ¿qué es lo que tú estás esperando, ve? ¿Ah? ¿Qué estás esperando, hijo de Dios? ¿Qué pilas? Deja pegar el micro perforado. Ahí en mano, licollería. Ahí están los micro perforados. Vaya de una. Inscríbanse con el WhatsApp. Con la palabra Maroli. Y así te puedes ganar un bono de 50K, mi amor. ¿O qué tal que te ganes la otra prima que viene en camino, bebé? Ayer entregamos una. El 15. Vamos por la otra.

0: la vida de Iván Murga, ve. Abrazo y el saludo para mi conductor olimpiquista, mi querido Rafael Castro. Ya se está reportando. Venga de una, muñeco, venga de una. Para mañana es tarde, bebé. No es acumulable, así que vení por tu premio, muñeco.
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0: Aquí es el Rey Guajiro, Churo Díaz. Una recuperación muy positiva. Ya ahí mirando la expectativa de la fecha con toda la cosa. Y el saludo para él, para toda su familia, para todo su equipo de trabajo, a los que están ahí en las buenas y en las malas, mi querido Negro Mendoza, mi querida Claudia Ponte, a toda su familia, a la gran Gaby y al príncipe de la casa, los príncipes, todo ese equipo que siempre está ahí. Al cuidado, el Pluma Blanca. Pronta recuperación, sé que esto ahorita se acaba. En un abrir y cerrar de ojos. Vamos a ver el Rey Guajiro con tumba. Para sus seguidores, todo el churismo. Churismo en pleno, carajo.
2: Decime si eres de Colombia, Venezuela.
0: Ya son las 12, son 24 minutos. Bueno, siguen las noticias del vallenato. Y hablar de noticias del vallenato es hablar de lo que te viene. El rey de los pueblos. ¡Oye, Farucho!
1: ¡Sí!

señor. Las 12 del rey. Les tengo el picadito aquí, sabroso. Viene las 12 del rey. Nevi, se las está parrandeando, Nevi. Las 12 del rey. Aquí está el picadito, el antojado para los seguidores del rey de los pueblos. Al escondido de Melqui Suárez. La melodía de Anuar García en el acordeón. Pena Moral de Edulfo Córdoba. Oscar Correa en el acordeón. Atrás de las mujeres. Miguel Villazón con el acordeón de Anuar García. Dime si me amas de Antonio María Suárez. Oscar Correa en el acordeón. Nació el amor de Juvenal Daza. La melodía de Anuar García. Trataré de olvidarte de Wally Carrasco. Anuar García, vuelve y juega. Cerca de ti, de su autoría, Farucho, rey de los pueblos. Con el acordeón de Francisco Sánchez. Mensaje de salvación. En el acordeón, Oscar Correa, de la autoría de Farid Ortiz. Parrandero y andariego.

acordeón y Eli Estrada le coloca el sello. Vete lejos de José María Checha Moscote. Eli Estrada con esa canción titulada Falso Amor. Y el acordeón de Francisco Sánchez. Guillermo Durán, Coqueta, con el acordeón de Oscar Correa. Las 12 del Rey del

0: estamos esperando como caimán en Boquecayo.
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tiempo propicio para ese hue, hue, hue. Olimpiquiza, Juernes, activo y pendientes porque le traemos más sorpresas a todos los chiquiolimpiquistas.

vamos a estar dándole las indicaciones. ¿Cuál va a ser la palabra clave? Porque de la mano de Maxi Junior se viene mucha sorpresa, muñeco, en el mes de octubre.

Piquecillo, atentos, porque de los premios que vamos a estar entregándole a los niños, a los chiquiolimpiquistas, a los que siempre se reportan, a los que siempre están ahí conectados, vamos a estar entregándole sorpresas diariamente a todos los chiquillos. Se acerca la semana ganadora, la semana para ustedes, para los pelados que están en la sintonía en el mes de octubre que viene con...

0: es él, Dios me desdía, con Juancho Roy. Sabor de sabores, mi amor, que no es lo mismo.
1: ¡Vallenato, eh!
0: Autoría con su sello y la melodía de Juancho Royce en esa producción Mi Vida Musical. La producción se llama Mi Vida Musical. El tema se llama Mi Vida Musical cuando son ya las 2:50 minutos.

0: viendo el bololó este por acá, viendo el bololó de nada más y nada menos. Viendo el bololó. De Cristiano Ronaldo. Sí, señor, sí, sí, sí, él, es él, es él. El bololó de Cristiano, ¿cómo te parece, muñeco? De las noticias deportivas que están dando vueltas de silla nomás y que ha capturado la atención, mis amores. Y el protagonista, nuestro querido Cristiano. Sí, señor. Portugal reemplaza el 7 de Cristiano un día después de su abandono y los hinchas rompen las camisetas. Así como lo están escuchando. De las noticias, del deporte a nivel internacional, llama la atención este tema. Después de que Cristiano dejara la selección Portugal tras una pelea con su entrenador que le han designado el dorsal 7 sin obligación. Óigase bien, Rafael Leao. Sí, señor, Cristiano Ronaldo sorprendió el mundo del fútbol luego de abandonar de manera intempestiva la concentración de Portugal el pasado miércoles, luego de un fuerte conflicto que tuvo con su técnico Jorge Jesús. Las versiones cruzadas apuntan a una ruptura por desacuerdos en los partidos en las que CR7 iba a sumar minutos en Liga de Naciones y el jugador se fue sin despedirse de sus compañeros. Mientras la prensa deportiva debate las razones del abandono de Cristiano, el jugador dice que pronto se conocerá la verdad. La selección portuguesa sigue su andada en la Liga de Naciones. Lo más sorprendente y lo más ruidoso del caso es que el legendario dorsal 7 de Ronaldo fue designado de inmediato a otro futbolista del equipo, dejando una clara señal sobre el fin del ciclo del delantero en la selección y la molestia que hay en el cuerpo técnico y algunos compañeros hacia él.
1: ¡Hombre, por favor! ¡Hombre, por favor!
0: ¡Se es mucho lío! ¡Mucho bochinche, ve! Vamos a calmarnos y nos vamos a calmar al estilo vallenato romántico a cargo de Ernesto Mendoza con este tema que ha gustado y demasiado. Cada día lo solicitan más y más a través de nuestro WhatsApp. Hey, tú me gustas. Tú me gustas.
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0: Así se llama. Tú me gustas.
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0: Alejandro Sarmiento suena en Olímpica.

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9: Bueno, a esta hora tenemos un oyente. ¿Quién llama?
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3: Pero qué tarde tan sabrosa escuchando Olímpica Estéreo. Se metió, te lo dice Silvestre Dangón.

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0: Que se sienta que es fin de semana. Que se sienta que el jueves está aquí. Jueves. Jueves. Primero de octubre.
1: ¡Coni!
0: Primero de octubre.
1: ¡Coni!
2: Y sabroso,
0: ¿ah? Sabroso estamos nosotros, Silvestrón.

0: Oye, Mari Perpiñán. No, ya me di cuenta que cambiaste el número, Mari Perpiñán.
1: ¡Se metió!
0: Oye, Mari. Mari Perpiñán.
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0: Todos los que se están reportando, a ver, echen la llamadita ahí, los pelados, los que quieran ya. Ir como practicando. Practicando el jingle, olimpiquizo en el mes de Halloween. El concurso son para menores de 12 años. El concurso cuando activemos todos son para menores de 12 años. Para menores de 12 años. Los premios diariamente vamos a estar entregando con el sello de Olímpica. Aplican para menores de 12 años.

quiera sea, para ver si estamos activos los pelados que ya casi salen de vacaciones, entre otras cosas, que la semana de allá de vacaciones, la semana de relax, ajá. ¿Qué dices tú, Pao, eh? Vamos a hacer el ensayo, enviándolo a nuestro WhatsApp.

pasa, querido papá, querida mamá, que el chiqui olimpiquita se vaya aprendiendo esto que dice. Diariamente vamos a estar sacando ganadores para que reclamen su premio en el mes de octubre. Al estilo de Olímpica, ¿en serio?

0: que voy sin frenos. 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
1: ¿Sabes cómo es la jugada? ¿Sí o qué? Te envía Suzuki a nuestro WhatsApp. Desde el lunes estamos enviando parte de la frase para que seas el finalista. Hoy jueves, el 937 es el último día de esta semana, donde vas a escuchar parte de la frase para mañana, muñeco de trapo de mi corazón, de mi alma. Mañana se me va para las tres sedes, alguna de las tres sedes de Suzuki, porque mañana por aquí Yoyito Esteban no les va a dar ninguna parte, ninguna frase, ninguna nada. Esa última parte la va a conseguir en una de las tres sedes aquí en Valledupar para que seas

0: cafecito.
1: Oca, oca. Y si les hablo de las tres sedes, para que te ubiques, para que te conectes, para que te programes, para que vayas mañana, no te me pierdas y juntes toda la frase completita.
0: No es tu rival, es tu papá. Óyelo bien, tu papá.
1: Oca, las tres sedes son en la Nevada y una en la calle Cesa 3963, en todo el centro de Valledupar, en la calle 17, número 11138, y otra de las sedes es diagonal 21, número 18E18. ¿Estamos claro? ¿Estamos claro? ¿Estamos claro? Mañana vas a alguna de esas tres sedes, muñeco. Dice, ve, yo vengo por la última parte de la frase, la del viernes aquí a Suzuki. El resto ya las tengo.

listo para que seas el finalista. Y este es cerquitita del ADN 160X. Del ADN 160X. Está pidiendo vía, está pidiendo vía. Quieres que tú seas el finalista. Quieres que tú seas el próximo finalista.

nadie se pase ese finalista, muñeco. Eso está facilito, bebé. 3:20 va a llenar.

Dios mío, cómo se pasa la tarde volando. Cristo Jesús, ya todos aquí estamos. 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

0: mira tú eso, a ti no te da vergüenza por andar llorando. Diga, por una mujer no, por una mujer no me da vergüenza, así que se habla, carajo. Por una mujer usted no tiene que darle vergüenza que usted ande llorando. Pues, nosotros somos las que podemos ponerlos a ustedes a llorar, chillar, suplicar, rogar. ¿Ah? ¿Estás viendo?
1: ¡Vamos, mujeres!
0: ¡Vamos, carajo! ¿Cómo dice, Poncho?
2: Benedito, Benedito, y comunícame tu madre, llora más como un chiquito desde el seno de la madre.
0: Todos los que se están reportando desde Isla Margarita. Abrazo para ti. Lástima que no me dice... ¡Ah, Germán Martínez! Oye, viejo, Arramancho, estás en la sintonía. Isla de Margarita, a través del lado olímpico. Un abrazo para ti, mi amor, muñecón de mi corazón, de mi alma. Bendecida tarde, cariño, dice. Y que ayúdame con las frases que van allá. ¿Qué dijiste, cariño? ¡Coronel! Bendecida tarde, cariño. ¿Me ayudas con las frases que van? No sé si de casualidad quiere que te las entregue toditica, bebé. Vaya por allá a la una de la sede de Suzuki. Y te escribo por el interno. ¡Carajo!
3: ¡Hombre, por favor! ¡Hombre, por favor!
0: ¿Pero y qué es lo que está pasando, wey? Ahora sí, a partir de ese instante. Van a inscribir a sus pelados. Van a inscribir a sus pelados. Van a inscribirlos. El premio es para menores de 12 años. Pero como son menores de edad, los papitos pueden inscribirse. Pero el audio que te van a solicitar tiene que salir la voz de los pelados, de los niños menores de 12 años. A partir de ese instante, activamos con la palabra niño o la palabra niña a través de nuestro WhatsApp.

WhatsApp, usted va a enviar la palabra niño o niña a nuestro WhatsApp. Cuando ya usted le solicite, le soliciten que debe cantar este inglesito. Este, pero lo tiene que cantar, son los pelados.

0: ese es el jingle que deben aprenderse los chiqui olimpiquistas, porque diariamente vamos a estar entregándole premios. ¡Qué hamburguesa! ¡Qué salchipapa! ¡Qué perro caliente! ¡Qué juguetes! Mejor dicho, sorpresa para los niños menores de 12 años con Olímpica Estéreo en el mes de los niños, niños, mamón.
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0: Entran a participar menores de 12 años. Tiene que haber un adulto responsable. El que se inscribe se ve ese mamá, papá o el adulto. El adulto encargado. Pero el que va a reclamar el premio con documento en mano, cuando lo vengan a reclamar y toda la cosa, es el pelado. Allá donde vaya a reclamar. No, el premio no es ni para mamá, ni para papá, ni para el tío. No, no, señores. Es para el chiqui olimpiquista. Menores de 12 años. Diariamente vamos a sacar ganadores. Así que a partir de ese instante activamos con la palabra niño o niña en el mes de los niños, niños con Olímpica Estéreo en nuestro WhatsApp. Te voy a hacer aquí un replay para

0: facilita. Y continuamos con premios sorpresas.
1: Señor,
0: me dice el sistema. Vamos a sacar más ganadores. ¡Ay, hasta ahora!
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0: Más de uno dice, no, ya yo me inscribí. A mí no me han elegido. Ay, ojalá todos pudiéramos elegirlos, caramba. Pero tú sabes que concurso es concurso. Hay ganadora, hay perdedora, tú sabes que ajá. Por eso abrimos esa posibilidad que al que esté en la sintonía, que ya se inscribió, que está en la base de datos y que tiene el micro perforado, que no ha ganado, que a partir de ese instante me llame ya. 321-6199-937. No llamada de WhatsApp. Llamada normalita, pegue su parqueada. Llámame a partir de ese instante. Echamos una conversada bien bacana con Maroli, con la doctora Diana Mar, con Olímpica en serio. Si usted cumple con estos requisitos. Primero, ¿ya instaló el micro perforado? Ok, chulito, bien. Ya se inscribió con la palabra Maroli a nuestro WhatsApp. Si tienes el micro y no le has hecho la tarea de coger y escribir con Maroli, no llaméis porque no aplicáis. Porque me tienes que aparecer acá en la base de datos olímpica. Si no, tuki tuki lulu, bebé. Tengo yendo por acá. Hello. Buenas tardes.
3: Oh, buenas tardes, Connie. Hola. ¿Cómo estamos?
0: Bien, mi amor, ¿cómo te llamas?
3: Freddy Pacheco Peña.
0: Freddy Pacheco, ¿cómo anda la cosa, viejo Freddy?
3: 1A con Olímpica Estéreo.
0: ¿Conductor olimpiquista?
3: 100%.
0: Ok, ¿qué hiciste para participar, mi amor? Cuéntamelo todo, no me ocultes nada.
3: Ah, ¿qué hice? Escuchaba Olímpica y me escribí escuchando de Maroli.
0: Ajá.
3: Fui allá a Maroli y de allá me mandaron para Olímpica.
0: ¿Y ya tienes el micro perforado?
3: Claro que sí.
0: ¿Y con qué palabra te inscribiste, bebé?
3: Ah, con Maroli.
0: Maroli. ¿Y a nombre de quién son los premios que estamos entregando?
3: De Maroli.
0: ¿Y quién más? Ay, no tenés ya el micro perforado pegado.
3: Sí.
0: Ahí tiene, parate, mira quién es el otro patrocinador, Maroli.
3: Es que
0: más?
3: Estoy por aquí en el centro y no me puedo bajar.
0: Ay, pero mira, sí, volteamos. En serio, entonces, ¿y tú no estás escuchando el emisor, hijo de Dios?
3: Sí, pero como tengo aplicación, tengo que bajarle porque no escucho los servicios.
0: Ah.
4: Y otra oportunidad será. La.
0: No, mi amor, mi rey, de mi corazón, de mi alma, de mi vida.
1: Señor.
0: Es que mencióname, si te estoy preguntando a los dos patrocinadores. Nosotros estamos aquí cada ratico. Maroli, la doctora Diana Mar. Más oyentes a esta hora. Buenas tardes.
5: Buenas tardes.
0: Hola, buenas tardes.
5: Bien, ¿tú?
0: Bien, mi amor. Y la palabra, la que me pone así pechichona, ¿por qué no la decís? ¿Qué es lo que está pasando? A las alturas de la vida, tú no dices, hola. No, señor, si tú estás llamando Olímpica y tú me tenéis que decir cómo es que... Ve, peladito hermoso de mi corazón, ¿cómo es que tienes que decir? ¿Cómo es?
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0: Ajá, el otro de papayita, ese es de él, porque él es el peladito. Ajá. ¿Cómo es, muñeca? ¿Cómo tienen que contestar? ¿Cómo es?
7: Yo escucho Olímpica.
0: Olímpica. Ay, ¿cómo tiene que decir?
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0: Más oyentes, buenas tardes. Hello.
9: Yo escucho Olímpica, en serio, porque me gusta la radio.
0: ¿Cómo te llamas, muñecón?
9: Elkin,
0: vamos a hacer una cosa, viejo Elkin. Bájale el volumen de radio, escúchame nada más por el teléfono. Nada más por el teléfono, ¿vale?
9: Dale.
0: Listo, solo escúchame por el teléfono porque ahí está un flip. Va ahí que no logro entender. Cuando te pregunte algo y vaya a responder, entonces me toca echarte agüita para mi gente porque no te entiendo nada. ¿Vale?
9: Dale.
0: Listo. Elkin, me dijiste. ¿Elkin qué?
9: Elkin José Marulanda.
0: Elkin José Marulanda. ¿Ya te inscribiste, viejo Elkin?
9: Claro.
0: ¿Con qué te inscribiste, Elkin José?
9: Ah, con la palabra.
0: Ah, Acá te estoy ubicando, el King José Marulanda. ¿Cuándo te inscribiste, muñeco?
9: Bueno, fecha no me acuerdo, pero mi hermano se formaron y luego me inscribieron en una familia.
0: Ajá.
9: Me mandaron por la 18 a la 15 y no cambió.
0: Oka, viejo Elkin, oka. Ah, no, dame el nombre de los patrocinadores que hemos estado entregando durante este mes, desde el mes de septiembre, entregando bonos de 50K. ¿A nombre de quién, Pau?
9: Ah, de la doctora.
0: ¿Sí?
9: De la doctora Mari.
0: ¿De la doctora qué? Ay, qué pecado. Ay, qué pecadito. Voy a recibir más llamadas rápidamente por acá. Buenas tardes.
7: Buenas tardes, Olímpica. 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Yo escucho Olímpica porque te gusta la radio.
0: Conductor olimpiquista, mancha amarilla, conductor particular.
7: Mancha amarilla.
0: Mancha amarilla, dame ahí la placa, bebé, Pao,
7: LW393.
0: ¿Cómo te llamáis tú, muñequito de mi corazón?
7: Olmer Fuentes, Connie.
0: Olmer Fuentes, Olmer con O, Olmer con H.
7: Con H.
0: No, yo pregunto porque ajá, tú sabes que uno coloca el nombre de uno en la registraduría como uno quiera. Olmer Fernando Fuentes Herrera.
7: Exacto, el mismo.
0: Estáis viendo que yo verifico en la base de datos. Tenéis que estar inscrito, si no, no. Y dime, ¿tenéis el microperforado o no lo tenéis instalado? Ahora dime que no.
7: Positivo, Connie, positivo.
0: Dame el nombre de los tres locutores de aquí de Olímpica y te vení de una por tus 50K. Te escucho, bebé.
7: Bueno, mira, está tú, Connie Alvear.
0: Ajá.
7: Está Javier Fernández.
0: Ajá.
7: Y está
0: Ajá.
7: Mira. ¿Cómo se llama este es lo que estaba ahorita? Ahora se me va a olvidar.
0: El más teso.
7: Sí, el más teso, John Obeso.
0: ¡Eso! ¡Claro! ¡Escucha esto, bebé!
10: ¡Ganaste!
0: Oye, muñeco, trapo.
7: Dime.
0: ¿Dónde estás? ¿Por dónde estás tú aquí, bebé Valledupar?
7: Aquí en la novena, Connie, novena con 16.
0: Al estilo de cacique, la demora te perjudica, bebé. Vení de una por tus 50K.
7: Ya llego enseguida, 2 minutos.
0: Dale, muñeco de mi corazón, vení de una. Así que me gusta la juega, conectados en la sintonía. Ya, ese muñeco con 50K, ¿para qué vi ahí? Muñeco de mi corazón.

0: muñeca de Dios, muñeca de Dios, en este jueves, muñeca de Dios, en la sintonía, muñeca de Dios, cómo se lo gozan nuestros oyentes. Y programando a través de la ad olímpica, muñeca de Dios, lo solicitaron a través de la ad olímpica, que la puedes descargar, entre otras cosas, totalmente gratis, a través de nuestro WhatsApp, 321-6199-937, ahí te envían el enlace de una. Y cualquier canción que desees escuchar, con gusto. De una, interactuamos, programamos y complacemos a nuestros oyentes. Muy chévere ver cómo están los chiquiolimpiquistas superactivos participando con la palabra niño o niña. Pero recuerden, papitos, mamitas, ustedes inscriben a los pequeños, pero son los pequeños de que deben cantar este jingle. Porque acá estaba escuchando el audio, voy a compartirlo, y eso se nota que eso voz de niña no tiene por ningún lado. Esto de voz de niña no tiene por ningún lado, y ustedes me dicen si es verdad o mentira, pa' ver.
1: Triqui, triqui, Halloween, yo escucho olímpica, sí, no escucho olímpica. Se me crece la nariz. Se metió.
0: Ay, ese mamá o la tía. Pero lo que nosotros queremos es que sean los chiqui olimpiquistas los que canten esto que dice. Por ejemplo, como ellos que dicen.

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0: ¡Ay, ya! Canta, la tienen clara en nuestros chiquiolimpiquistas. Así de fácil, se escribe niño, niña y diariamente. Cuando ya tengamos esa base de datos, vamos a sacar muchos ganadores con Olímpica Estéreo. Se metió,
1: se metió, se metió, se metió,
0: se metió, se metió binomio de oro internacional. Vamos que vamos.
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0: Oye, pero qué sabrosura, ven, qué sabor.
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0: ¡Ay, esa muchacha, mueve la pollera, mi amor, mueve la pollera!
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0: Oye, pero qué sabrosura, Mike, qué sabrosura esta.
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0: ¡Abróchense los cinturones, muchachos! Porque vamos a despegar en este vuelo 93.7 de Olímpica Estéreo con el DJ del sabor.
1: ¡John Carlos!
0: Suavecito. Mueve los hombros, mi amor. Mueve los hombros, mueve los hombros, mueve los hombros. Ahí, dale. Dale, aprieta, muchacha. Aprieta, mi amor, que tu marido está preso.
1: ¡Oh! ¡Olímpica Estéreo!
0: ¡Ay, sabor, carajo!

2, 1, despejen la pista. ¡Atención! ¿Quién les habla?

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0: ahí, suavecito, suavecito. Hoy es jueves, bebé, papá. Hoy es jueves, bebé. Y la emisora que está encendida es Solínvica Estéreo, bebé.
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0: Está encendida por toda la cuadra, por toda la esquina, por todo el bordillo, en todos lados, en la tienda, en el almacén. Es lo que suena.
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0: Yo no sé qué es lo que pasa cuando llega octubre.

0: Bienvenido, señor, en la dirección de Javier Fernández Maestre, ¿eh? 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

0: quien te habla, May, el que siempre me acompaña, ¿no?
1: En toda Colombia siempre.
0: El señor May Char.
2: Hoy es jueves.
0: Por supuesto, mi abuela Meche Char. Oye, Meche Char.
3: Hoy día, ¿verdad que no nos vamos a pegar?
0: Eso va.
3: Ya voy a buscar ella.
0: Ajo, señora abuela Meche Char, bájale un poquito.
4: Caramba, yo un beso que vas a acabar con mi vida con esa música tan sabrosa que estás poniendo en Olímpica. En serio, ¿qué es lo que estás haciendo? Esta emisora está dando palo.
0: ¡Toma!
5: Siempre busco.
0: ¿Qué es lo que pasa, abuela?
4: Tiene uno que está bebiendo puro líquido.
0: Sí, señora. Bebiendo puro líquido. Porque se metieron.
2: ¡Llegó!

0: Vamos a echarle el sabroso. Voy a habilitar de una al 321-619-9937. Para que usted de una reporte la sintonía con la emisora del primer lugar. ¡Oh! Son Zuleta, papá, pero ¿qué es lo que pasa? ¿Cuál es la razón? ¿Cuál es la razón que le va a decir a la futura suegra? Jason, ¿cuál es la cuál es? Pero dígame de una. Me da miedo, dígale.
1: Dígale a la hija suya que me pare bola a mí, hombre. ¿Eh? Este hombre sinvergüenza que nada más anda en ese todos los pisos. Dígale que yo soy un hombre trabajador que me pare bola. Métale en la cabeza, hombre, se para de bola ese peladito que es trabajador, que está bueno y la vaina.
0: ¿Sí, señor?
1: No, quieren casarle con unos sinvergüenza.
0: ¡Hombre! ¡Juicio, juicio, juicio! ¿Quién les habla, señores? El DJ del sabor.
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0: Ese soy yo. El que te quita el estrés, la pava, el aburrimiento, el que te incita el clin, clin, clin, clin.
3: Ya los músicos de hoy no quieren lavar.
0: El que llena la abuelita.

0: 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Y de una hago que pidas un par de frías.
1: Dice que escribe versos repletos de verano.
0: Me dice yo, hay días que a veces estoy así rarito, que no quiero tomar, que digo que no voy a tomar más, pero pongo olímpica, sales tú con esa sabrosura y de una me dan ganas de ir a la tienda a pedir una fría y voy por ella.
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0: Dime si esto no te hace pedir.

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2: Caramba, John Obeso, que vas a acabar con mi vida con esa música tan sabrosa que estás poniendo en Olympic Estéreo. Ve lo que estás haciendo, esa emisora está dando palo.
0: Sí, es verdad.

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Bien dicho, Mike, bien dicho. Ese es salsa, pero no es tomate, ¿ah? ¿Eh? Tremendo salsón, ¿eh? Víctor Manuel, gran artista de la salsa romántica. ¡Oh!

señoras y señores, el mes de las brujitas. ¡Ay, mi brujita! ¿Dónde andará mi brujita, eh? Dice el pelado Fernández que tiene su brujita ahí encaletada. ¡Ay, a ver! ¡Oh!

0: recibirá mucho premio. En este mes también se viene mucho premio para todos nuestros oyentes. Oyentes olimpiquistas de corazón, más no de presión.
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0: Bastante premio, Mike, sí señor. En este mes de las brujitas, en este mes de Halloween. La persona que viene recargada de muchos premios para los niños también, por supuesto. Ya les vamos a estar contando cómo, qué deben de hacer, cuáles son los premios. Qué locura con Olímpica, ¿eh? Dicen los oyentes a través del 321-619-9937.
2: Oye, reportando la sintonía de acá de la Secretaría de Salud, yo escucho Olímpica Estéreo porque me gusta la radio.
0: Dale, papá.
2: Saludando allá al jefe Kleiber.
0: Vaya, eso va. Un abrazo ahí para el jefe Kleiber, ¿eh? De sintonía.
3: Oye, yo me beso.
0: ¿Qué pasó?
3: Aquí estoy festejando y tomándome una fría, ¿oíste?
0: Eso va.
3: El hombre, el Papá Noel del Valle.
0: Vaya, papá.
3: Aquí festejando con Olímpica, ¿oíste?
0: Dale, papá,
3: ya un abrazo. Ya sabes, Jorge Álvarez, UWR 523, en la sintonía.
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0: mucho premio para nuestros oyentes.
1: Hermanito.
0: Soba, un abrazo. El gran Manuel también, un abrazo para él. Me dice John, escuchando Olímpica, el gran Benjamín también, John, eso va, hoy jueves, va porque va, papá.
1: Oye, John Obeso,
0: ¿qué pasó?
1: Moda, hay vida para que no te acabaras, carajo. Ay. Compa, esos tiempos no vuelven.
0: Jamás.
1: Olímpica se metió del Valle a la Jaui Brico en el WPU 762, Goyito González.
0: Vaya, papá.
1: John Obeso, manito.
0: Tíramela.
1: La atacaste del estadio. ¡Bum!
0: Una sabrosura de la pura, muchacho. Con un ambiente en la ciudad que es, se ve que va a caer agüita, ¿no? Ahorita sale la abuela, porque se pila la ropa, que se viene el agua.
2: Oye, ¿verdad que no nos vamos a pegar? Ya voy a buscar a ellos.
0: Vamos a pegarnos, la abuela, deje tanto la magadera ahí, vamos a pegarnos. ¡Oh!

0: Solo por acá para Angemiro, me dice que va ahí rumbo al Copey, ahí en el bus. Dice John, voy rumbo al Copey escuchando Olímpica.
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0: ¡Olímpica! Rumbo al Copey escuchando la emisora del primer lugar.

0: Radio Moveso.
1: ¡Eso!
0: De esta mañana estoy pidiendo unos intentos. Olympic Stereo se metió.
1: Ahí está. Carajo, muchacho. Pero no pide una canción de esa porque no tienen ganas de beber. No pide una canción de esa para estar ahí. No, no. Cuando uno pide un disco hecho para beber, compadre.

0: correr, lo dejo correr, ¿qué? Afirma, confirma, confirma. Confirma, Bebeto Campo. Mira.
1: Yo escucho Olympic Estéreo, yo gobeso. Ponme el goza que goce del binomio de oro.
0: Verda, muchacho. Para
1: que mi mujer Teresa mueva los hombros. Si se respeta, pues.
2: Hoy es
0: ay, los oyentes pidiendo las canciones. Va para esa, papá. Bueno, pues. ¿Qué día es hoy, May?
2: ¡Hoy!

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mueveme, puro mueveme, puro mueveme. En el jueves, puro vacilito, vacilón, vacilón del jueves. En la tarde del jueves, señores. Vacilado con la emisora en el primer lugar. Ahí en tu

nena. Ay, sí, sí. Ay, papá, puro sabor. ¡Oh! Nuestro soñante reportando la sintonía, mandando ahí su mensaje, su nota de voz. Los niños también, por supuesto, mandando sus corridos también. Prepárense porque me vienen muchas sorpresas, ¿eh? Muchas sorpresas, muchos regalos para ellos, para los niños, en este mes de octubre.

0: diciembre está. Diciembre está más cerquita, May, está más cerquita, está más cerquita.
1: ¡Brujo! ¡Brujo! ¡Brujita!
0: ¡Brujo, May! ¡Brujo! ¿Cómo la nota?
1: ¡Brujo! ¡Brujita!
0: ¡Se brujita, grado de todo!
1: ¡Felicidades en un grado!
0: ¡De todo, papá, de todo! ¡Una sola ahí!

0: Ay, el hueve. Todo el mundo con el hueve activado ahí, vacilado.
1: ¡Ay!
0: El hombre del melón, Carlos Ortiz, que también reporta la sintonía, me dice, yo estoy activo, ¿eh? Ay, muchacho, ¿qué? Dámelo todo, el melón, Carlos Ortiz. Ahí está, un abrazo para él, saludo para Clara, saludo para Luz Marrugo, también reporta la sintonía. Estoy con la escoba, estoy con la escoba olímpica.
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0: Saludo para la familia Muñoz, que también se llega a esta hora de la sintonía. ¿Desde dónde? A ver...

0: para José Reyes, que también llega a esta hora. ¡Pura coba, pura coba!
1: DJ Cayo.
0: El pelado José Reyes también llega a la sintonía. Me dice olimpiqueando, ando yo. Olímpica Cherno se metió en los fundadores. Solo para Ramón Durán, solo para José Reyes, solo para Juan Camora, toda esa cúpula. Ah, eso va, papá, eso va.
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0: ¡Olimpia! Oye, saludito para James. Oye, James. Me dice que hoy no vamos de partidito de fútbol hoy. Eso va porque va.

0: ¿Cómo la vaina? ¿Cómo la vaina? ¿Cómo la vaina? ¿Cómo la vaina? ¿Qué dicen los oyentes? A ver. No escucho nada ahí.
1: Oye, yo con eso, las cosas son escritas o habladas. Cuéntamelo todo.
0: Dale, papi, como tú quieras, mi rey, como tú quieras. Eso va. Ey, ¿cómo que? Con la suave.

0: ahí escuchando Límbica, tremendo vacilón. Por acá los muchachos, ¿quién más? ¿Quién más llega ahí? Me dice yo escucho Límbica en serio. Para saludar a la familia ahí en el barrio Dangón. Parte de Lee Oiden. Toda su comitiva ahí, ¿ah? Luego de parte de Ulises Díaz. Ahí están conectados desde Agua Azul. Ay, a papá. Vacilado, activado con la emisión del primer lugar que vamos por acá. Ahí se viejo John, salúdame ahí, por favor. Al perfumólogo. Uy, ¿cómo? El que está de moda, el gran Jesús Ramírez. Me dicen que están en sintonía ahí. Va con la perfumería móvil. Vaya. Me dice escuchando Olímpica, papá, viejo John, yo no beso. Eso va desde las 5 a 9. Oh, ahí te va, me sabe todo el horario. ¿Quién es?
1: La número uno.
2: Mi hermano John,
0: ¿qué pasó?
2: Se metió Olímpica acá en el terminal.
0: Va.
2: La mancha amarilla, el 428, el TLB, el 345. El famoso Clavito, el famoso John y el propio Victoria en el 322.
0: Dale, papá, vamos para el 322. Rondando y escuchando.

0: Oye, viejo, yo entonces aquí va la mía, mi hermano. Un saludo para todos los taxistas de Valledupar, mi hermano, que están en los 93.7. Les saluda a Elmer Mejía, el conductor olimpiquista, mi hermano.
1: Dale, papá, dale, papá. Dale, papá. Puro conductor olimpiquista, carajo. Esa gente cómo se la vacila, ¿verdad, May? ¿Cómo se la vacila? Brujo, May, brujo. Súbele más, súbele más, por favor. Súbele más el radio que suena olímpica.

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0: está ahí.
1: ¡Se metió!
0: Está ahí, May, a la vuelta de la esquina. Está ahí, cerquetitica. Ahí, ahí, ahí. Cerquetitica. De que llegue diciembre, porque huele, Maya. ¿Qué huele, Maya? ¿Qué huele, por favor?
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0: ¡Brujo!
1: ¡Brujo!
0: ¡Brujo! ¡Eso va! Ese Max también viene recargado para nuestros conductores con muchos premios. Muchas sorpresas para ellos, para todos nuestros oyentes, para los niños. También viene muchos regalos en este mes de Halloween.
1: ¡Brujo! ¡Brujita!
0: Es el mes, esos son los breos donde se mezcla todo, ¿ah? ¿Eh? Se mezcla brujita, se mezcla.

Sala y el viejo Beso, Raúl Beso. ¡Hombre! ¡Ay!

0: eso, compadre Gelson, viva la vida, carajo, que se mueran los pesares.
1: Hoy sí es verdad que no nos vamos a pegar. Ya voy a buscar ella.
0: Hágale, tráigame una fría, por favor, una fría. Y me voy a tomar una fría, tráigamela de una, abuela.
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1: Jorge Abac. El gran Jorge Álvarez está cumpliendo sus 54 años, ¿ah?
0: ¿Eh?
1: Ese John son 54 ruedas bien vividas, carajo.
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una sola sintonía. ¡Qué sintonía bárbara, muchachos! Por todos lados, por todo Valledupar, todos sus alrededores, parte de la Guajira. Todo el mundo es olímpica por aquí, olímpica.

0: Es que May no imitan, pero no lo igualan, May.
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2: 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Hoy sí es verdad que no nos vamos a pegar. Ya voy en busca de ella.
0: ¡Rápido!
3: ¡Caramba, yo me beso! Que vas a acabar con mi vida con esa música tan sabrosa que está.
0: Bueno, que pase lo que tenga que pasar, pero hoy sí me lo voy a pegar, abuela. Hoy sí me lo voy a pegar.
2: Hoy sí es verdad que no nos vamos a pegar. Ya voy en busca de ella.

0: Que solímpica, es solímpica, güey. Mira, mira, mira, mira.
1: Consentimiento, ¿verdad?
2: Caramba, John Uveso.
0: Ya, por favor, ya.
2: Caramba, John Uveso, que va.
0: Abuela, que ya, hombre.
3: Hoy día verdad que no nos vamos a pegar. Ya voy a buscar ella.
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0: olímpica vas a acabar con mi vida.
2: Caramba, John Uveso, que vas a acabar con mi vida con esa música tan sabrosa que estás poniendo en olímpica estéreo. Ve lo que

0: Papi, sigo aquí, ahí está Kevin Floria. Estuvo ahí en el concierto de La Pedregosa. Y qué artista es, ¿eh? Tiene un catálogo musical. El gran Kevin Flores. Que yo no sabía que Kevin... Bueno, sí tenía que había grabado con Los Cabras. Pero no tenía en mi radar que había grabado con el maestro Alfredo Gutiérrez. Y hay una canción que grabó Kevin Flores al lado del maestro Alfredo Gutiérrez. Más el maestro Alfredo Gutiérrez fue allá a la ciudad de Cartagena. Bárbaro, ¿ah? Bien. Siempre he tenido esa función ahí, el gran Kevin Flores. Le ha gustado mezclar el vallenato con la champeta con el vallenato. Gran artista este. Qué lleno, como dice uno, qué taqueo, papá. Ahí en La Pedregosa, qué taqueo. El mundo ahí cantando, coreando sus canciones. Oye, Kevin Flores, mi brother. Bien, muchachos.
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0: Ajá. Y así es que se pega esto, papi. Olímpica, es olímpica. No te pongas a inventar.
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0: Así es que se pega eso.
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0: Así es que se pega eso, ¿sí o no, May?
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0: Bueno, yo cuando llegó Kevin Flores, yo fui a temprano, es más bacano, ¿ah? Si no estoy mal, fue un viernes.
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0: Vamos a esta propuesta musical, lo nuevo. Y mire cómo va esta canción.
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0: Tú estás sonando, tú estás sabroso.
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0: ¿Ah?
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0: May, ¿cómo la vaina, May?
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0: Póngale la firma, papi. Eso está autenticado, comprobado, más que comprobado, más que autenticado. Más de 40 años pegando música, pegando canciones, artista olímpica, papá.
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0: Voy con más, otro artista que lo pegó fue olímpica.

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1: Oye, Jason, no para Jason, pero que el sabor de Olímpica.
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0: saludo para el gran Jason Martínez. Oye, Jason Martínez. Papi, tú sabes, esto huele, Jason, esto huele a fin de año. Sí.
1: Hoy día, ¿verdad que no nos vamos a pegar?
0: Papi,
1: ¿la voy a buscar a ella?
0: Yo me lo estoy pegando hace rato, abuela. Usted es la que está atrasada. ¡Oh! ¿A qué huele, May? ¿A qué huele, May?

0: ¿Cómo está la sintonía, Bárbara? Ahí el WhatsApp. Mejor dicho, a reventar, a estallar el WhatsApp.
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0: Sí, señor.
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0: Me dice mi compadre Jason Martínez que vaya en la ruta escuchando Olímpica. Me dice yo, voy sabroso, voy bacano. Se siente un ambiente, una buena vibra, ¿eh? Compadre Jason, no escucha, puro cañón, papi, nada de presa mala.
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0: Oye, Maichar, ¿qué me llegó, May?
2: ¿Quién?

0: Esta señora de bebé que no puedo con ella, abuela.
1: Hoy siempre está que no nos van a pegar. Ya voy a contar de mi amor.
0: Una gana de tomarme una fría para refrescarme.
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3: Vení, vení, vení.
0: Para que suene la checa. Cling, cling, cling, cling, cling. Y lo bueno que uno está contento hoy, porque muchos están en quincenado. Mejor dicho, vamos a tomar de ese par de frías que yo le invito. ¡Qué carajo, muchachos!
4: ¡Caramba, John Obeso! Que vas a acabar con mi vida con esa música tan sabrosa que estás poniendo en Olympic Stereo. ¿Qué es lo que estás haciendo? Esa emisora está dando palo.
0: ¡Palo y manduco, abuela! Vamos a tomarle un par de frías a nombre de Jason Martínez. Eso va, Jason. Listo, démele una ahí a Beto Ocampo. Acabo de llegar un poquito sudadito. Una para Jason. Eso va, Jason. Mándele una en Zipa. Va que va. Pila, que la estoy esperando.
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Para el gran James, que ahí está en sintonía de la número uno olímpica estéreo. Dice John, bájale un poquito, papi, bájale un poquito, que hoy es jueves. Yo no tengo contrato hoy jueves. Los contratos míos son de viernes, sábado y domingo. Ahí es donde yo puedo beber. El contrato de la mujer es de lunes a jueves. Hoy no puedo hacer nada. En cambio, usted me puede llamar mañana, que yo tomo todo lo que quiera mañana, ¿eh? Hombre que tiene contratos. Contrato con el viernes, el sábado y el domingo. Son los días que bebe, caramba.

0: usted que vaya en su vehículo, usted que va en el taxi, usted que va en su carro particular.
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0: Usted que va ahí por todas las calles de la ciudad y va escuchando esta cancionzota. Va escuchando Olímpica.
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0: Escuchando toda esta música, todos estos clásicos, todos estos retro. Mira.

0: Olímpica este año se metió en San Jacinto Bolívar. Miguel García ahí reporta la sintonía. Un abrazo para él, ¿eh? Oye, Miguel, abrazo, mi brother, en sintonía de la número uno Olímpica, ¿eh? Ahí en San Jacinto Bolívar. Cómo suena de bien Olímpica. Y más para acá, para Carlos, para Marrugo, la familia Marrugo. También para la familia Cáceres, también reporta la sintonía. Y seguimos escuchando la mejor, la número uno, puro retro, puro palo.
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